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1: Ya tenemos en Colombia las 6 de la mañana, 2 minutos. 6 de la mañana, 2 minutos. Aquí estamos, mi querida Alejandra, con los buenos días. Igualmente para May, nuevamente con los titulares.
2: Tribunal Superior de Bogotá ordena al candidato Abelardo de la Estrella abstenerse de utilizar la frase firme por la patria.
1: Bueno, por acá tenemos más titulares. Doble homicidio en Bucaramanga. Sicarios asesinaron a un hombre y una mujer en plena vía pública.
2: Con respecto a este caso, la policía capturó a presuntos implicados en ataque sicarial que dejó 2 personas muertas.
1: Buena noticia para el periodismo, capturan a uno de los presuntos asesinos del periodista de la ciudad de Cúcuta, Cristian Herrera.
2: Condenado a más de 17 años de prisión por un homicidio ocurrido en Sabana de Torres.
1: Bueno, mucha atención, ejército refuerza controles en vías de Santander por vacaciones y segunda vuelta presidencial.
3: Jornada de empleabilidad para mujeres en Bucaramanga este jueves 11 de junio.
1: Bueno, por acá tenemos otros titulares a las 6 de la mañana, 3 minutos. En Tropicana, emergencia por lluvias impacta logística electoral. Igualmente desmantelan red señalada de robar aceite de palma entre Santander, Cesar y Norte de Santander.
2: Tragedia en Landazuri, 2 mineros perdieron la vida tras el derrumbe de un socavón de carbón. Esto en Landazuri.
3: ¿Qué es la pensión para cuidadores de personas con discapacidad? Aquí le contamos.
2: Colombia gana la Liga de Naciones. Oficialmente las niñas sacan la casa por el país.
3: Los 13 barrios que concentran el mapa de hurto en Bucaramanga.
1: Bueno, mucha atención, la gobernación de Santander asumirá la construcción del retorno en el anillo vial.
2: Hay declaraciones del gobernador de Santander con el avance de la construcción del Arena Bonita. También declaraciones del alcalde Cristian Portilla con los operativos que se siguen realizando de noche en temas de movilidad.
1: Ecopetrol asegura que hidrocarburos hallados en Caño de Barranca Bermeja son de origen natural.
2: Finalizamos titulares para hoy con el pico y placa miércoles 10 de junio, particulares 3 y 4, 3 y 4 particulares, 1 y 2 los taxis.
1: Ya tenemos.
3: ¿Me repite, por favor? Por favor.
2: 3
3: por favor.
2: Y 4 particulares, 3 y 4 y taxis 1 y 2.
1: Nos va a tocar como hacemos de 5 a 6 de la mañana, Alejandra, sí. Repetir y repetir esta hora. También el pico y placa. No olviden que pues es una semana corta. Hoy no es martes, hoy es miércoles. Pico y placa, Mike, por favor.
2: 3 y 4 particulares, particulares 3 y 4, 1 y 2 los taxis.
3: Nos reportan al momento accidente de tránsito frente al Centro Comercial Único. Bueno, como punto de referencia. Sí,
1: ese, ¿no?, es el barrio donde queda Coaviconza, ¿no?
3: Sí, señor.
1: Por lado de la terminal de transportes.
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3: 6 de la mañana con 5 minutos, ahora sí oficialmente, buenos días compañeros, buenos días,
1: Aleja, ¿cómo buenos estás?
3: Días. Buenos días, May.
2: Buenos días, Aleja, ¿cómo
3: amanece? ¿Cómo van? Ahora sí, empecemos primero.
1: Hoy
3: que
1: le
3: veo
1: otras gafas, mánate, sí. Otros lentes, ¿no?
3: Sí, señor.
1: ¿Sabe que usted me enseña a mí un buen ejercicio?
3: ¿Qué?
1: Voy a tener, y Muriel también me da el ejemplo.
3: Él es el que nos da el ejemplo de todos aquí.
1: De tener
3: aquí.
1: Dos gafas.
3: Él es el que nos da ejemplo de todos aquí. Él nos da ejemplo de noticias, nos da ejemplo
1: claro.
3: Vestuario, de protocolo. Él es el que manda la parada aquí.
2: Ya.
3: Claro.
1: Bueno.
4: ¿En qué estamos? Buenos días.
1: Estamos, ¿no? Buenos ya días. Acabamos de... Arrancamos con la noticia, no noticia, director, pero bueno, ninguno lo hemos dado, ninguno de nosotros lo hemos dado.
4: Es que me voy a tomar la palabra, el atrevimiento de dar la noticia, no
1: buenos
4: noticia.
1: Buenos días, director.
4: Yo solito.
3: Bueno, está bien.
1: Hágale.
4: ¿Ustedes que alguien dice, ay, que hable alguien en representación de todos?
1: Sí, claro. ¿Sí? Usted es la cabeza visible de esta emisora.
2: Depende de lo que diga.
1: ¿Y usted la cabeza visible?
4: No, pero... No, porque yo dije, no, usted, yo no la voy a representar obligatoriamente, sino... uno está en un grupo y uno dice, oiga, ¿por qué no habla usted, cierto?
1: Sí, sí, bueno, hable usted.
3: Que usted es el vocero, el líder de
1: este
3: equipo.
1: De nosotros, venga usted hable por nosotros.
4: Entonces hoy voy a tomar la palabra porque tengo palabras de alegría y de agradecimiento para compartir con nuestros oyentes. El motivo, la razón por la cual nos ausentamos de nuestra jornada laboral el día de ayer en este espacio es porque como los padres de familia... Cuando usted es papá de familia por estos días, ¿qué le pasa? Bueno, Mayra no es madre, pero tiene hermanas, fue hija, ¿cierto? Howard es papá, Aleja es mamá. ¿Qué le pasa a uno cuando va terminando el primer semestre y va a salir a vacaciones?
3: Entrega de boletines.
4: Eso. ¿Y usted cómo va a la entrega de boletines, por ejemplo, Howard? Usted cuando tenía que ir por los boletines a la entrega de los hijos, ¿cómo va uno?
3: Preparado. No, pues,
1: preocupado. Uno se preocupa y dice, ¿será cuántas materias perdió o no perdió ninguna materia? ¿Será que me van a dar quejas a los profesores?
4: ¿Cuál era su preocupación cuando tocaba que ir por las notas?
1: ¿Sabes? A ver, usted, Mayra.
2: Que se dieran cuenta que me tiré matemáticas otra vez. Sí.
1: Su papá cuando iba allá o su mamá, ¿no?
4: Ayer me dijeron...
2: que le dijeran la retaila. Ay, Mayra habla mucho en clase. Y yo, ay, sí, Mayra, mi mamá.
4: Señor Muriel, por favor, pase por el boletín del semestre.
2: Sí, ¿y qué tal?
4: Me dijeron ayer, bueno señor, y quiero arrancar dándole las gracias en este espacio a los oyentes de Bésame, que están en los 104.7 del FM, a lo que están también digitalmente en www.bésame.fm, a los oyentes que están en la aplicación de Bésame, que es muy fácil, usted lo descarga en Play Store o App Store como Bésame Radio. No se llama la emisora así, pero ustedes nos encuentran de esa forma fácil, ¿no? Porque si usted se mete ahí, Mayrita, y le da Bésame, ¿qué le va a salir? Le sale por allá una marca de cucos, ¿no?
2: Creo. Sí.
4: ¿Cierto?
2: Una marca de labiales, así.

0: También estamos a través de nuestra aplicación. ¿Cuál es nuestra aplicación? Muy fácil. La app de Tropicana. Tropicana FM. En la app de Claro Música, en la sección de radios, totalmente gratis, donde dice radios, en la parte de abajo, usted descarga la app de Claro Música, ¿cierto? En la parte inferior dice así. Y en nuestras redes sociales, ustedes nos ven y nos oyen. Nos encuentran en Facebook, YouTube, Instagram y TikTok como Tropicana Bucaramanga. Hemos llegado este miércoles misericordioso con una noticia enorme para compartir hoy como noticia no noticia.
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0: Hay una empresa que se dedica a hacer las mediciones, estudios de sintonía radial en las ciudades de Bucaramanga, Bogotá, Medellín, Cali, ¿cierto? En las principales
2: así
0: ciudades
2: es.
0: Del
2: sí,
0: país.
2: Señor. Sí, sí, sí. No. Por lo menos, ¿qué? ¿Las cinco primeras, director?
0: No, en este estudio lo realiza en 12 ciudades de 12. Colombia.
2: Ah, bueno, bueno.
0: Y se dedica a consultar ustedes como oyentes que oyen en sus radios, en el carro, en el radio convencional que cada día se oye menos, ¿cierto? En las casas.
2: No,
0: además, ustedes
2: digital,
0: que ven,
2: digital.
0: Como dice nuestra promoción de veo y comparto, es ustedes, además de ver, de oír en la radio, ustedes que ven y comparten. Y ese boletín, que es el boletín de nosotros en el semestre, los premia a ustedes. Y nos da una alegría inmensa, porque luego de 18 meses que llevo al frente de esta administración de Tropicana y de BESA, por llamarlo como de una forma técnica, con la dirección.
2: Sí, coordinador.
0: Sí, sí, de las emisoras.
2: El hombre que lleva la batuta.
0: De nuevo, el TGI, búsquelo bien, para que usted
2: TGI
0: se informe muy bien, como siempre uno dice, nos da el primer lugar de sintonía.
2: ¡Oígalo! ¡No!
0: La tabla de calificaciones dice, de arriba para abajo.
2: A ver, sí, claro.
0: En noveno lugar, Caracol Radio con 60.200 sí. oyentes. Octavo lugar, la FM de RCN, 93.200 oyentes. Séptimo lugar, El Sol, 96.459. Luego viene La Mega, 143.000. Blue Radio, 146.000. Radio AS, que es todo el conglomerado digital de las plataformas de Caracol Radio, 150.000. Olímpica Estéreo, 210.540 oyentes. ¿Y cuáles faltan? El segundo y el primer lugar.
2: Sí.
0: ¿Tiene usted calculadora ahí a la mano? Porque a esta hora estamos reunidos.
3: Dele pues.
0: 215.059 oyentes en el segundo lugar. Y en el primer lugar, Tropicana Estéreo. 228.327 oyentes. O sea que a esta hora, ¿cuántos oyentes tenemos?
3: 443.387 oyentes.
0: Multiplíquelo por dos, porque cada uno tiene dos orejas. ¿Cuántas sí. orejas son?
3: Son 886.774.
0: ¡Orejas!
3: ¡Orejas!
0: Nos acercamos, vamos por ese millón de orejas. Gracias. Porque ese era el motivo de sentarme a recibir el boletín. Tal cual como los papás. Usted se va, se siente y tiene que recibir el boletín.
2: Qué bueno,
0: hay unas
2: qué
0: recomendaciones,
2: bueno.
0: ¿no? Hay unas observaciones.
2: Sí,
0: como los profesores, siempre todo, arrancan. Claro. ¿No?
3: Eso es como, su hijo director. Habla mucho en clase.
0: Eso.
2: No, pues, eso puede faltar. Como todo, siempre hay un análisis. Sobre
0: el análisis,
2: tema.
0: Por ejemplo, ¿cuál es? Que se ratifica algo que sucedió en diciembre, donde esta casa encuestadora le otorgó el primer lugar a Tropicana Estéreo. También la otra casa encuestadora de la competencia también se lo entregó. En junio del año pasado también. Entonces el profesor arranca diciendo, bueno, a ver, en diciembre de 2024 estos fueron los resultados. En junio de 2025 estos fueron los resultados. En diciembre de 2025 estos fueron los resultados. Y ahora en junio de 2026 estos son los resultados. Y uno dice, bueno, cierto, de pronto puede haber una variación, un movimiento.
2: Puede haber un movimiento.
0: Claro, si usted fuera estudiante.
2: Una variedad.
0: Cuando sí. va a reclamar eso, Mayra, usted dice, no, yo creo que algo me tiré, ¿cierto?
2: Sí, algo sí, pasó, obvio. Alguna. Bueno.
0: Agradecerle para terminar esta noticia, no noticia, que no es tan no noticia, ¿no?
2: No.
0: Porque es de prestarle mucha atención, sobre todo a nuestros amigos anunciantes. Aquí hay 800, ¿qué? 800 mil, ¿qué?
3: 887. 800.

0: 86.774 orejas.
1: Para sus distintos productos que cada mañana están anunciados aquí, tanto en Bésame como en Tropicana, en nuestras plataformas digitales, porque este estudio mide no solamente el consumo habitual de la radio, que ya cambió, ¿cierto? Es habitual que ya uno llegue a una casa y no esté ahí un radio prendido, ¿cierto?
0: Sí.
1: Pero sí, a través del streaming, a través de las páginas, a través de las aplicaciones, a través de las
2: live, celular,
1: por ejemplo, los live en las redes sociales y demás, todo este premio a esta situación de casi un millón de orejas. Entonces, para terminar esta noticia, no noticia, irnos con la primera noticia del día, que es de orden nacional.
0: Sí.
1: Agradecerle a ustedes porque han premiado esta diferencia, esta forma. Sería muy fácil llegar a esta hora a contar chistes, que es lo habitual, sí, de la emisora. Tener aquí un cuentachistes, decirle a Howard uno que no, que se retire sus cuartos de invierno y poner aquí un cuentachistes.
2: De eso, ¿no?
1: Y luego poner música. Sentarnos y poner una canción bien buena. Hay muchas muy buenas. Pero ustedes premian la labor que hacemos, el esfuerzo por informarlos, por entretenerlos, por divertirnos, por tener la preocupación cada mañana incesante durante 6 horas, de 4 a 10 de la madrugada, de tener otros ingredientes. Hay risa, hay humor, pero otros ingredientes que no estaban presentes y que hoy ustedes premian eso con la veracidad que nos preocupamos de la información, por dar, no ser los primeros en contarla, no ser, aquí ocurrió, ya pasó, esto fue lo que ocurrió.
2: De la chiva.
1: Le pegaron 5 balazos, son 50 balazos que le metieron. Y también, no el amarillismo en la información, sí hay que contar los hechos que son de violencia.
2: Claro.
1: Hoy tenemos en Landazuri, tenemos en Campo Hermoso. En
2: Campo Hermoso.
1: ¿Cierto? Sí. Hay que contarlos, pero
2: eso
1: también
2: hay que
1: contar
2: decirlos.
1: Las buenas noticias, preocuparnos por la cultura, preocuparnos mucho por el deporte nacional, internacional, pero sobre todo, preocuparnos por Bucaramanga y su área metropolitana, dándole la opción, dándole la voz a ustedes los oyentes en sus críticas frente al gobierno local, municipal, departamental, nacional, si se quiere, enterándose de cada uno de los hechos que ocurren, sobre todo aquí en Cómo Amaneció Bucaramanga, lunes a viernes de 4 a 10 de la madrugada. Este es un equipo que cada uno ha puesto su granito de arena, que sería imposible, imposible, lo reitero, imposible literalmente de obtener estos resultados si no fuera por el esfuerzo que cada uno tiene. Cristian DJ en la producción al lado de Vivi González en un nuevo semestre en el primer lugar de sintonía en Bucaramanga. Aleja Sánchez, Mayra Bello, Howard León y quien les habla, Eduard Muriel, les decimos bienvenidos a nuestro miércoles misericordioso y gracias de nuevo por hacer parte de 800, ¿qué? ¿Cuántas orejas?
2: Orejas.
1: 880 y ¿qué, Mayrita?
0: 886.774.
1: ¡Eso!
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1: Entonces, uno sale de recibir las notas feliz, ¿sí o no?
0: Sí.
1: El papá feliz. Obvio, ¿y qué le dice al hijo? Mi hijo pida, ¿cierto?
2: ¿Qué quiere?
1: Claro, a celebrar.
2: Bueno, mijo, ¿a dónde después quiere que lo lleve?
1: Después de que no le encontraron problemas, que además no los hubo. No, todo bien. La felicidad enorme de estar en el primer y segundo lugar.
2: Bueno, mijo, vamos a comer.
1: A celebrar, sí, señores. A celebrar, vamos. Se lo merecen, no lo merecen. Muchas gracias a todos por su apoyo.
2: Bravo, un aplauso.
0: Estamos contentos.
1: Muy merecido por ese apoyo de cada uno para con los oyentes, no para conmigo, ni es para llevarme yo los aplausos. Tomo la vocería para dar la explicación. Que valga la director, explicación, no se la había compartido a ustedes. Y
0: no,
1: ese es
0: el, a nadie. No,
2: pero bueno,
0: nadie,
2: no, director, obviamente es secreto de Estado, pero eso está bien. Eso es como usted lo...
1: Ni tampoco atención, ni para apabullar o pavonear a las otras estaciones de radio que están en el tercer, cuarto, quinto y sexto y séptimo, octavo, noveno, décimo y hacia abajo. No, simplemente para, como vuelvo y puse el ejemplo, como por estos días hay un balance, usted entrega las notas, ¿cierto?
2: Sí.
1: Y hay uno que por su trabajo, por su labor,
0: resalta.
1: Como la haya hecho, resaltó, ¿sí o no?
2: Eso es como cuando usted pone
1: ejemplo no
2: de fútbol. Usted pone ejemplo, ya, usted es el director técnico.
1: Aquí, el campeón del fútbol colombiano es Junior de Barranquilla. Duélele a quien le duela.
2: Sí.
1: ¿Cierto?
2: Sí.
1: Hay un segundo, hay un tercero, hay un cuarto, es igual. Y eso cambia, ¿no?
0: Sí,
1: hay un nuevo torneo que empieza a jugarse en este segundo semestre. Y aquí estaremos preparados para llevarles toda la información. Se vienen de nuevo un mes cargado de muchas cosas.
0: Sí, señor.
1: Con un mes del padre, Este fin de semana tendremos sábado, domingo y lunes festivos especiales de Día del Padre. No vamos un día y no acabamos de hacer los tres.
2: Ay, bueno.
1: Vamos como si fuera Día del Padre, sábado, domingo y festivo.
2: Qué bueno.
0: Qué chévere.
1: Derecho, ¿no? Estaremos en pleno mundial informando. Nos vamos con asados mundialistas.
2: Sí.
0: Pero recordemos, pausa, ¿no? Recordemos que este fin de semana, ¿me recuerdan si es Fenalco? Fenalco dijo que se iba a tomar este fin de semana como el Día del Padre.
1: Correcto.
0: Para muchos, quincena, desde el...
4: ¡Amén!
0: Desde el viernes 12,
4: gracias.
0: Muchos ya van a tener su pago.
1: Que nos espere, ¿no?
0: Para poder disfrutar, sí, pues, este puente festivo celebrando el Día del Padre. Lo curioso es que muchas personas han dicho que van a celebrar el Día del Padre el 14 y el 27.
2: Sí, por lo de las elecciones, sí, se anticipó.
1: Colombia-Portugal.
4: Por el partido.
1: Yo me pido el 27.
0: No, bueno.
1: Si no he tenido ninguna otra celebración antes.
0: Pero la ventaja es que tú tienes dos hijos y puedes celebrar doble.
1: Así tuve con los deberes, me llegó con Tropical. Muchas gracias, audiencia. Vamos a las noticias. ¿Qué es lo que sucede con la campaña y el eslogan de Abelardo, de la Espriella, Firmes por la Patria? ¿Cuál es la prohibición y qué recurso le queda a la campaña? Mayra Bello, 621.
4: Pues el magistrado Rafael Albeiro Chavarro del Tribunal Superior de Bogotá ordenó de manera provisional, ojo, provisional, al candidato presidencial Abelardo de la Espriella abstenerse de utilizar el eslogan de la campaña Firme por la Patria y retirar en un plazo de 24 horas toda la propaganda política que incluya símbolos patrios. Pues a través de un auto que admite una tutela, el magistrado acogió las pretensiones del demandante y de manera provisional le ordena al candidato presidencial abstenerse de incurrir en, como lo menciona él, abro comillas, uso indebido de los emblemas nacionales. Para el accionante esto afecta la libertad electoral y de escogencia del conglomerado social y transmite un mensaje que de toda manifestación de oposición a esta campaña electoral, así como cualquier decisión contraria de esta propuesta política que constituye un acto de deslealtad con el Estado colombiano. El demandante señala
2: Dice el fallo.
4: Menciona también en el fallo que hay normas electorales que prohíben el uso de símbolos patrios en campañas para cargos de elección popular, que hay una restricción que explica busca erradicar conductas antidemocráticas que puedan afectar la institucionalidad del Estado colombiano. También lo menciona en leyes, en la 130 del 94 y en la 35 del 75.
1: Okay.
4: Para el magistrado Chavarro, el candidato y su empresa política Defensores de la Patria ha afectado los derechos fundamentales de la libertad de elección y escogencia al incluir y difundir de manera indebida símbolos patrios en su publicidad electoral. Menciona tiene que retirar el uso de la bandera colombiana en su eslogan.
1: Aquí viene el detalle importante de la segunda parte de la noticia.
4: Sí.
1: Esta es la primera, sale el fallo,
2: sí,
1: ¿cierto?
2: Sale el fallo.
1: Pero ante todo fallo, pues usted tiene la opción. Bueno, todo no, salvo que sea un fallo final, ¿no?
4: Sí. Ah, sí, porque esto es provisional. Lo que se estaría esperando es que sea de manera definitiva, que surja otro fallo, que surja una sentencia.
1: Si fuera así. Se está esperando que...
2: ¿Y pueden apelar? Pues les pregunto.
1: Allá va.
4: Sí, claro.
1: Esa es la apelación. Porque no es definitivo, no es condenatorio, es apelatorio.
4: No es condenatorio.
1: O sea, le dicen, vea, esto es lo que pasa, ¿cierto? ¿Sabe? Sí. Para entrar en el cuento de las notas donde estamos ganando el año, ganando el semestre, Bésame Tropicana, Aleja.
0: Sí,
1: ¿sabe,
0: señor,
1: cuál ejemplo nos puede servir?
0: ¿Cuál?
1: Esto es como habilitar,
2: recuperar.
1: Sí. Ahí le dicen, mire, esto es lo que usted está haciendo mal.
2: Ahora él tiene que responder.
4: Creería que esto es un poquito antes. Esta es la semana cuando usted está saliendo, cuando le dicen se van a cerrar notas y usted está debiendo una materia. Si usted debe esa materia, puede salvar la materia o tiene que recuperar.
0: También.
4: Estamos en esa semanita.
1: Cerremos con esa opción. ¿Qué opción tiene?
4: Tiene que retirar el uso de la bandera colombiana, la utilización de la paleta cromática asociada a este símbolo patrio, o sea, los colores amarillo, azul y rojo, el salido propio de las fuerzas militares de policía, lo que él hace con la mano, el uso de la palabra patria, antecedida por el término defensores, una combinación que según el despacho transmite la idea de quienes no comparten esta campaña política incurren en una forma de deslealtad con el Estado colombiano. Ya eso no menciona
1: es,
4: el facho.
1: No es firmes por, sino defensores de...
2: Defensores de la patria.
1: La prohibición está en defensores, ¿cierto? que es como se hace llamar su, como su empresa, su representación, sí. ¿No? ¿Sí?
4: Sí.
1: Ok, no tanto.
4: No, sí. ambos, las expresiones, tanto Firmes por la Patria y Defensores por la Patria.
1: ¿Y el de Firmes es por?
4: Por el, sí, por lo mismo, porque termina en Patria.
1: Ok, por el apoyo a la Patria, ok. O sí. Porque está utilizando Patria en medio, ¿no?
4: Exactamente. Okay. Entonces menciona el despacho judicial que dispone que los involucrados se abstengan de volver a difundir esta propaganda objeto de la medida mientras avanza el trámite. Todos estos materiales retirados deberán ser archivados y preservados y remitidos al Consejo Nacional Electoral para que se haga parte de las actuaciones administrativas correspondientes. También le ordena al Consejo Nacional Electoral recibir y conservar este material retirado dentro de la actuación administrativa y esperar una decisión, porque precisamente se está esperando una determinación o mientras se convierte o se da respuesta a esta acción de tutela.
1: Muy bien, vamos a las 6 de la mañana con 26 minutos a pasar de esta noticia que se convierte en un hecho nacional, pues sí, porque señor, en 11 claro. días son las elecciones presidenciales, ¿no?
4: Sí,
1: nos
4: sí,
1: quedan de calendario cuántos días. El Mundial se le acabó el reloj, ¿no?
2: Ya.
1: Un día. Un día. Y 12 horas le quedan al Mundial. Se acabó la expectativa. Ya estamos ya. En, como Tropicana, en modo Mundial.
2: Ingrésame. Todo está preparado. Sí, ya. Señor. Todo está preparado.
1: Como ves, como a mi Tropicana,
2: la mesa está servida, director.
1: Sí, señor. Y las elecciones, mundial. ¿Cuántos días son? Por favor, de calendario.
2: En Colombia.
1: Son el próximo domingo.
4: Próximo domingo 21 de junio quedan exactamente 11 días y 2 horas para la segunda contienda electoral.
0: Hablando de las elecciones, un dato curioso y aprovechamos para informarlo. Por diferentes grupos de WhatsApp están enviando información, supuestamente la registraduría, que para cada candidato están colocando horarios para votar. Eso es información totalmente falsa.
2: Que Alejandra salga a las 12, que Hauer a la 1. Oiga.
0: Pero Hauer, sí, hay si gente no,
4: si han
0: que le está
4: difundido esa información, es correcto. El consejo desde la Registraduría Nacional para el Estado Civil habían mencionado, Hauer, la difusión de estos mensajes a través de redes sociales en donde se comprometen o se comparte un horario según el candidato al que usted le vaya a votar. Decían, si usted va a votar por una chancleta, tiene que ir de 10 a 2. Mm-hmm. Si usted va a votar por el palo, tiene que ir de 2 a 3, así. No, entonces, la Registraduría absurdo. Nacional dijeron que precisamente todo este tipo de información que se está compartiendo es
2: falsa.
4: Falsa.
0: Y no ya falta.
4: Falsa de toda falsedad.
1: Claro, quien caiga en esa desinformación. Y aquí estaremos también de nuevo en esta jornada electoral, por supuesto, para acompañarlos e informarlos. Ya nos cuenta Mayra cómo está organizado el tema de la seguridad. Ya dio declaraciones el gobernador. Creo que como en el equipo, como en el fútbol, equipo ganador no se cambia. Como tuvo bien la primera vuelta, entonces parece que es copia y pegue. Ya usted nos va a contar. Alejita nos quiere hablar de empleabilidad para mujeres hoy, jueves.
0: Mañana jueves.
1: Perdón.
4: Hoy es miércoles.
1: Oiga, sí, hoy es miércoles.
2: Y miércoles, sí. Misericordioso.
1: Sí, señor, qué pena. Yo estaba aquí ya cambiando el titular y todo.
0: Sí, señor. Vea,
2: miércoles le ha afectado 10. La semana corta.
1: Hoy es miércoles 10.
2: Hoy no es martes, director.
1: Que
2: hoy es miércoles.
1: Haciendo cortas todos los meses de junio. Bueno, sigamos.
0: Pues con el propósito de ampliar las oportunidades laborales para mujeres santanderianas y fortalecer sus competencias en el mercado laboral, la Gobernación de Santander realizará una jornada especial de empleabilidad en Bucaramanga, una iniciativa que busca acercar a las participantes a ofertas de trabajo, orientación profesional y herramientas para potenciar sus perfiles ocupacionales. La actividad es liderada por la Secretaría de la Mujer y Equidad y Género, articulado con el Servicio Nacional de Aprendizaje SENA y la Agencia Pública de Empleo, entidades que continúan desarrollando estrategias enfocadas a promover la autonomía económica femenina y reducir las brechas de acceso al empleo formal. ¿Cuándo será y en qué horario se llevará a cabo? El día jueves, escúcheme bien, jueves 11 de junio del 2026, en las instalaciones de la Secretaría de la Mujer, ubicadas en la calle 51, número 3618, en el barrio Cabecera del Llano. Calle 51, número 3618, barrio Cabecera del Llano, desde las 8 de la mañana hasta las 12 del mediodía y de 1 de la tarde a 4 de la tarde.
1: Mañana.
0: De 8 a 12 y de 1 a 4, el día de mañana, jueves 11 de junio, en Secretaría de la Mujer, calle 51, 3618, Cabecera del Llano.
1: Vamos a la segunda.
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1: Hablemos de la jornada electoral que se prepara desde el tema de la seguridad, de si podemos salir a votar o no en el área metropolitana y en el departamento, Mayra Bello.
4: Pues, director, desde la gobernación de Santander y sobre todo mencionan que hay un despliegue actualmente de las fuerzas policiales y militares revisando un proyecto, un plan de protección de seguridad democrática. Pues mencionaban ellos precisamente que había o que se realizó la primera jornada electoral con bastante seguridad. Y es que el teniente Jason Jerenas Díaz, comandante del batallón de ingenieros de la quinta brigada, el coronel Francisco del el combate número 5, coronel Francisco José Caldas, aseguró que los uniformados permanecerán desplegados en dos principales ejes viales del departamento, esto para contribuir dos puntos esenciales: la movilidad, las vacaciones que se vienen en el departamento debido a los turistas que llegan y se van del departamento, y sobre todo también para asegurar una segunda jornada electoral con total tranquilidad, como ocurrió en el primer caso de la primera jornada electoral.
1: Ya, digamos que vamos a tener el mismo despliegue, ¿no?
4: Sí, señor.
2: Misma logística, sí, ¿no? Sí, se va a mantener, ¿no?
1: Ya les vamos a compartir entonces la información. Voy con mi ñapita. Y ya viene Howard con la tercera. Sí, atención, mayormente soleado va a estar la hora de las 7 de la mañana. Es la hora más soleada de la mañana en la meseta. Cielo muy nublado en la mañana. La mayor probabilidad de lloviznas hoy va a estar entre las 4 y 5 de la tarde, de un 55%. O sea, quiere decir que tal vez sí y tal vez no. Como dice una canción de Los Toros Van. O de Esaú. Quizás sí, quizás no. Algo así. Quizás no.
2: Quizás ni.
1: La máxima hoy sería de 28 grados a la 1 de la tarde. Y el dólar está muy barato.
2: ¿Cuánto?
1: 3.569 pesos.
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1: Muy bien, hablemos de un hecho local que se ha presentado y es un doble homicidio en Bucaramanga. Son las 6:32, ya viene la movilidad.
2: Bueno, sobre este tema les comentamos, director. Sicarios asesinaron a un hombre y una mujer en plena vía pública en la ciudad de Bucaramanga. Exactamente, este hecho se presentó el día martes. Vamos a dar los detalles y pormenores a los oyentes de Tropicana. Esto fue exactamente en el barrio Campo Hermoso.
1: Bésame, ¿no? Hasta ahora.
2: Y en Bésame oyentes, también un abrazo.
1: Unidos juntos.
2: Los dos, las dos.
1: Casi 900.000 orejas. Vamos, un abrazo. Un millón de orejas.
2: Bueno. Hacia la 1:30 de la tarde se presentó esta situación. De acuerdo con las autoridades, en el barrio Campo Hermoso, al occidente de la ciudad, hombres armados llegaron a la calle 44A con carrera 12, donde se encontraban sentados en un andén un hombre conocido con el alias de Porrón y una mujer identificada como María Liliana Rodríguez. Los agresores le dispararon en repetidas ocasiones. Las víctimas fallecieron en el sitio, sí señor, debido a la gravedad de las heridas, mientras que residentes del sector alertaron a las autoridades tras escuchar varias detonaciones. Les comentamos que la policía capturó a presuntos implicados en este ataque sicarial, y vamos a relatar este hecho, Muriel, porque es que fue rápido. Le cuento a los oyentes, hubo un plan candado, sí,
1: correcto,
2: donde capturaron a estas personas.
1: Aquí están las declaraciones del teniente coronel, señor Gustavo Palacio.
5: En el sector de Campo Hermoso, la afectación a la vida de dos personas, entre ellas una femenina, un masculino, los cuales son aquí reconocidos en el sector por el tráfico de estupefacientes. En la reacción policial, en la activación del plan candado, se logra la captura y la aprehensión de un adolescente, los cuales en estos momentos están siendo dejados a disposición de la Fiscalía General de la Nación. Dios y patria.
1: Muy bien. 6:34.
2: Bueno, sobre este tema y sobre los hechos, tenemos aquí más detalles, más pormenores. La reacción de quienes presenciaron este ataque fue inmediata. Algunos buscaron refugio mientras que otros intentaban comprender lo sucedido. Cuando cesó la detonación, el hombre quedó tendido boca arriba sobre el andén, mientras que la mujer permanecía a pocos metros junto a la vía. Minutos después llegaron informados de la Policía Metropolitana, quienes verificaron la situación y confirmaron que las dos víctimas ya no presentaban signos vitales. La zona fue acordonada para evitar la alteración de la escena mientras los investigadores iniciaban las labores de inspección. Hasta el momento, una de las víctimas, dice aquí, no ha sido identificada.
1: Bueno, muy bien. 6:35 la hora.
6: 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En Tropicana son las
1: 6:35.
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1: 6:37 en Bésame y Tropicana.
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0: 6:38, llegó el momento de la movilidad. Que usted nos cuente, nos informe cómo avanza la ciudad bonita y su área metropolitana. 317-880-1840, nuestro número de WhatsApp para que usted nos cuente cómo avanza la ciudad bonita. Si se presentan accidentes, si hay semáforos dañados, qué sucede en Bucaramanga y que usted diga, oiga, necesitamos ayuda, pues aquí nosotros informamos y bien, estamos muy atentos. Como dice nuestro director, la movilidad es transversal en esta emisora, así que pues les hacemos la invitación. Omar Cadena, buenos días.
11: Cualquier momento.
12: Tropicana, buenos días. Orias, buenos días. Buenos días. Con los colegios porque no hay parqueo. Hay espacio y no hay parqueo en el espacio que hay. Tiene que ir enfrente a la puerta del colegio. Oye, arrecho, mano. Más bacana Tropicana.
2: Arrecho, mano.
1: Oiga, pero sí, claro. Que
2: ¿cómo es posible que esté en el parque y no pongan el carro ahí?
1: Lo dejaban ahí en todo el borde, al chinita que jalo ahí, a la chinita que jalo en toda la puertica.
0: Sí, claro. Suena chistoso, pero la recomendación de algunos colegios es esa, que los papás vayan llegando, vayan haciendo la fila, se estacionen frente a la puerta, dejen el menor y arranquen de una vez. Esas son recomendaciones de muchos colegios. Por cuidado del menor y evitar accidentes de tránsito. Entonces puede ser incómodo para los conductores, pero pues son recomendaciones que muchas veces hacen los colegios.
1: Se complica.
0: Sí, porque hay colegios que no tienen la forma de decir, venga, vamos a cerrar toda una calle o vamos a dejarla a un solo sentido o es un solo carril y pues hay que dejar los niños. ¿Qué personas que muchas veces no somos capaces de acomodarnos y es normal, no entendemos la norma y hacemos trancón? Pero son cosas que poco a poco pueden ir trabajando como adultos.
1: Para que la niña se enfríe, se termine de peinar, bueno, se maquille la niña también.
0: Claro. Buenos días, José. ¿Cuál de las dos niñas, la chiquita o la grande?
1: De las que se devuelven, ¿no?
13: Muy buenos días. Escuchando 95.7, Tropicana la mejor.
11: reportándole movilidad, saliendo por ahí de San Francisco. Buscamos ahí la carrera 22, excelente movilidad, buscamos el bulevar, excelente. Vamos la 15, eso está excelente la movilidad, buscamos Quebrada Seca. Y la novena, ya dejando el servicio para acá por Campo Hermoso, con una movilidad 10-10.
0: Hola, buenos días.
13: Buenos días, señores Tropicana. Antes el señor juez no le prohíbe al señor Abelardo usar el tigre porque supuestamente es maltrato animal. Eso es lo único que falta.
1: Ok.
0: Más movilidad, 317-880-1840.
1: Ay, qué felicidad a las niñas, las de la Selección Colombia Femenina.
2: Sí, eso estamos viéndolo.
1: Fueron campeonas en su categoría femenina, que es la de mayores, ¿no? Sí, yo quiero hacer claridad en eso porque no se enreda ahí de pronto que sí. No, es la total, la selección total.
2: Qué mano de goles, ¿no?
1: Sí, claro.
2: Mano de goles, qué chévere.
1: Goleó en su última fecha. Y además le ganó a todas las selecciones de Sudamérica.
0: Y dándonos cuenta que ofrecieron un buen espectáculo. Iban en el minuto 6, minuto 8 y ya iban 1-1.
2: Chévere.
1: No, sí. Pero no solamente por este partido, sino por el torneo. Qué bonito.
0: Sí, señor. Voy por acá. Hola.
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1: Gracias.
14: Feliz y bendecido día para todos. Bueno, subiendo aquí la 45, Chimitá. Lo que es la carrera novena hasta la Quebrada Seca se encuentra 10-10, compañeros. Feliz día.
1: Gracias, igualmente.
0: Martín Tami, buenos días.
15: Escucho 95.7. La movilidad de Piecuesta a Bucaramanga ha mejorado notoriamente. Aquí por la parte del centro de Bucaramanga, 10-10, la ciudad se nota muy sola aún. Y pues,
1: ¿está ahora sola
15: como
1: ya?
15: Nos prohíben ahora todo, pues nos toca los comentarios más bien breves. Van a comentar, van a prohibir también comer sucaritas porque traen el tigre que llevas por dentro.
1: No, no, aquí no le prohibimos, no, tranquilo. Oiga, las instituciones educativas
0: salen esta semana, la mayoría ya empiezan a salir, sobre todo los colegios privados.
1: SOS, están... los oyentes que nos envíen mensajitos. Sí. ¿Saben quiénes me gustaría? Los de las rutas.
0: Sí,
2: que sí, los transportadores.
1: Los transportadores.
0: Los rutas, amigos de Comunclaver.
1: Y los que hacen ruta. Sí. Que recogen, llevan en sus carros. Ellos. ¿Cierto? Hacen la piratía y dicen, bueno, venga, yo ya llego, yo la traigo. Y nos van informando.
0: ¿Cuándo salen a vacaciones?
1: Sí, para ir teniendo claro los horarios de vacaciones, porque eso va a cambiar. Como siempre es habitual, bastante la movilidad, ¿no?
0: Sí,
2: va. Después de eso, baja ostensiblemente la movilidad, ¿no?
0: En el colegio de mi hija esta semana están en habilitaciones. O sea, ella va hasta mañana.
1: Ah, o sea, ella es de las que se ganó 3 fuetazos.
0: No, mi chinita juiciosita.
2: ¿Tiene la correita ahí la tiene?
0: No, mi chinita juiciosita.
1: El registro ahí lo tengo calientico por un ladito.
0: No, mi peladita juiciosa.
1: ¿Qué más dicen de movilidad?
16: Hola, Tropicana, muy buenos días. La más bacana, un saludo para todos los oyentes, para todos los conductores y en especial para todos ustedes ahí en la mesa de trabajo.
1: Gracias.
16: Solución en parte también a la movilidad ahí en el sector de la Puerta del Sol. ¿Por qué será que no pueden de pronto negociar allá con los dos edificios o con el edificio de Calipso ahí en la antes de llegar ahí a la 56 y con el de la Cascajera para que quiten un pedazo de ahí? ¿De quién serán? ¿Favores políticos? ¿De quién será? ¿Algún político que no permite?
1: Pedacitos.
2: No se sabe, pero eso le corresponde ya a la alcaldía.
0: Semáforos de la Quebrada Seca no sirven con carrera 21 y carrera 22. Sin funcionamiento los semáforos. José Carrillo, buenos días. Dice Colegio Bicentenario, salen el viernes. César, buenos días.
1: ¿Qué pasó?
17: Buenos días, yo escucho Tropicana 95.7 firmes por ta. Reporte de votabilidad. Los que van a votar por Cepeda de 4 de la tarde en adelante, no se les olvide.
1: Ay, no, ya cierran a esa hora, ¿no?
0: Buenos días.
18: Señores Tropicana, muy buenos días. Y de Girón, aguas aromáticas hacia el Cañaveral.
2: No se sabe.
18: 10-10. Mi hija estudia colegio privado y sale el 16. El 16 sale mi hija
2: José Carrillo,
18: a vacaciones.
1: Este viernes
2: sale ya.
1: Viernes que ya. Es C3, ya el sábado que... No, el viernes no es C3, el viernes es 12. El sábado C3. sábado 3, domingo 14, a propósito, ya que estamos a esta hora con Bésame y Tropicana, porque Alex no se encuentra, está en una situación familiar, esperamos la pronta recuperación de su señora madre.
2: Ay.
1: Y para contarle a los oyentes que con Bésame van a estar este domingo, ayúdenme usted, Mayrita,
4: gastos, sí, en el Centro Comercial Caracolí.
1: Gaste usted la voz también.
4: En el Centro Comercial Caracolí, con una serenata para papás, hay sorpresa. Por supuesto, tenemos la voz de Hugo Castro.
1: Ella tiene una canción muy linda para papá.
4: Sí, que se llama Hijo de mi alma.
1: Ah, qué memoria, hombre.
4: Ah, para que vea. A partir de las 4 de la tarde.
1: Así
4: en
1: el, cuando se le da una recomendación.
4: En el Centro Comercial Caracolí, este domingo a partir de las 4 de la tarde, vamos a tener con el equipo de Bésame, nuestra emisora hermanita, una serenata espectacular para papás.
1: Yo les digo, alquilen balcón, porque lo del domingo en el centro, pues es un decir que alquilar balcón, ¿no?
2: No, se sí, parece, claro, o sea, vaya con tiempo.
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20: Bueno, yo escucho Tropicana 95.7, la más bacana, muchachos.
21: ¡Ole!
20: ¡Buen día, muy bien! ¡Morchis!
4: ¡Morchis!
20: ¡Ole!
21: Bueno,
20: Mayra, buenos días. Alguien que tenga para un rayo que les ahora que me regale. Reportante de movilidad, lo que es acá, bajando por la calle 36. Está tomando la calle 45 hasta Chivita. Está 10 días al momento. Informan por un grupal que ahí bajando el único hacia el terminal.
4: ¿Sí?
20: Hay un accidente y está bastante complicado el paso por ese sector, muchachos.
4: Sí, señor.
20: Llega el niño a la casa corriendo. ¡Mamá, mamá! ¡Mamá, mamá! ¡Mi abuela es mecánica! Dice la mamá, no, papito, ¿por qué? Mamá, porque
4: allá
20: está abajo un camión.
4: Ay, no. Ay, no.
1: Ya sabemos para dónde ir.
2: No.
0: Buenos días, Quique.
22: Tropicana, Rincón de Girón en la entrada, en Guañuñao. Carretera dañada, pavimento destrozado, por motivo, mucho trancón ahí en la entrada.
0: Buenos días.
23: Buenos días, Tropicana, 95.7. Esto, ojalá si fueran los jueces y magistrados para sacar las tutelas de los medicamentos al abuelito, vea cómo sacaron rápido lo de la camiseta y eso para incomodar la campaña del tigre, ¿no? Qué falla, qué tristeza de país.
1: Tantos niños y tantos nonitos esperando el medicamento.
2: Eso de los medicamentos.
1: Nuestros familiares, tantos que han quedado ahí, hombre.
2: Le toca a uno comprarlos.
0: Julián, buenos días.
24: Desde Cañaveral, pasando por Papi Quero Piña y subiendo al parque de Florida Blanca, todo se encuentra 10-10. No olviden, firmes por la patria.
0: Por acá, más movilidad, 317-880-1840. Jesús, buenos días.
25: Te escucho, Tropicana 95.7. Muy buenos días. Felicitándolos por su primer lugar.
1: Yo le pago.
25: Por mantenerlo. Y por gracias a ustedes por informarnos. Estoy pasando en estos momentos por Mapollo. Hacia Piedecuesta. Está un 8 de 10. Y de regreso se ve bastante flujo vehicular, pero se está moviendo, no hay trancones.
1: Muy bien, tenemos también por estos días en el evento de la serenata de padres, Mayra Bello, a
4: Elkin Castillo también, por supuesto, una voz, Bésame. Ella también tiene una canción que se estrenó hace poquito.
1: No, la estrenó aquí, espérenme que es que no la encuentro.
4: Ay, pero igual esta que está sonando, bueno, es La Mujer de Mi Vida, que también tiene todo el ritmo y el sabor que le pone Elkin Castillo a sus canciones.
1: Ya se las tengo, en un momentico se las comparto. Dígame un segundito. Sigamos con más móvil.
0: Chalo, buenos días.
26: Señores Tropicana, buenos días. Saltándome la movilidad, el señor que acaba de hablar sobre la salud tiene toda la razón. Eso sí es triste, tiene toda la razón. La, la salud y la droga que tiene que darle al paciente. Toda la razón.
0: González.
5: Yo escucho Tropicana 95.7, aquí pasando por el éxito principal y cogiendo aquí Guillomanía, todo está 10-10. Y no se les olvide, firmes por la patria.
0: Cárdenas.
6: Tropicana, muy buenos días. Bueno, para reportar movilidad, lo que es la 33, carretera antigua, lo que es Terrazas, Distrito Rojo, Palmeiras, La Pedregosa, hasta el puente Provenza, 10 de 10.
0: Omar Cadena.
7: Bueno, se me olvidó, ¿no?
1: Sí.
7: Qué bueno, primer lugar, ¿no? Primer lugar. Gracias, qué Omar. Bueno, qué bien. Bueno. Gracias. Seguimos así.
1: Dios les pague a ustedes, gracias.
2: Omar Cadena es uno de los fieles oyentes, gracias, hace años.
0: Gracias,
1: por aceptar visitas. Además, por aceptar distintas formas
2: de... Aguja, es otro que lleva años.
1: Distintas formas de hacer la radio y de acompañarlos.
2: Sí, sí, claro.
1: Muy bien.
0: Julio César.
8: Yo escucho Tropicana 95.7, aquí de La Gostreza hacia La Foscada, al momento 10-10.
0: Robinson.
9: Yo escucho Tropicana 95.7, la más bacana. Buenos días, Tropicana, ¿cómo están?
0: Muy bien.
9: Bendecidos por Dios. Bueno, señora, es lo que fue subiendo de Girón, cogiendo la carrera 27, hasta aquí la registraduría, eso está 10-10 para buen día, señor. 10-10, buen día, buen día.
0: Mauricio Ortiz, buenos días.
10: Yo escucho Tropicana 95.7, la vía Río Negro, Los Colorados, 10-10. Cepeda, presidente, cabeza hueca.
0: Olger López.
21: Buenos días, reportando movilidad acá desde Florida, pasando la Oriental, llegando por acá por Villaluz. Movilidad un 10 sobre 10. Felicitaciones ahí por el primer lugar.
1: Dios, gracias, muy amable.
21: Lo logró por apoyar al Búcaros. Eso, y al Barcelona.
1: También.
21: Buen día.
1: Se ríe bien. Por el Búcaros, por el Barcelona, por el Real Madrid. Sí, sí. Por la cantidad de ayudas que ustedes han hecho los también. Días martes misericordiosos y miércoles misericordiosos. Sí, sí. Por haber aceptado nuevas formas de hacer humor, de nuestros premios, de nuestros desayunos Tropicana, de jugar al Tropigol, de no, no, de hecho. No terminamos de hacer la lista, ¿cierto?
0: No,
1: pero chévere, porque usted se sienta con su hija, ¿cierto? A valorar el semestre y dice, oiga, vale la pena las madrugadas, las lloradas, las arrugadas, las llegadas tarde, las llegadas temprano, etc. ¿No? Sí. Es lo mismo, no todos pasa igual, decimos, oiga, vea, pasó el semestre.

0: de la canción, la sacó la semana pasada. Elkin Castillo también cantando Vuelve, que vamos a también disfrutar este domingo en Serenata para Papás. Infaltables, por supuesto, para este mes de padres.
1: Papitos.
2: Regresa, por favor.
0: Entonces nos vemos este domingo a partir de las 4 de la tarde en el Centro Comercial Parque Caracolí, en la zona social, porque vamos a estar con los chicos de Bésame en una serenata espectacular con papás. Vamos a tener música, juegos, actividades, también vamos a tener sorpresas, porque la vez pasada, el mes pasado, dimos regalitos para las mamás y no nos podíamos quedar cortos para los papás.
1: No.
0: Entonces,
1: no, para nada.
0: ¿Cuándo, Howard? Este domingo.
1: Ya este domingo.
0: Este domingo, a partir de las 4 de la tarde, Centro Comercial Parque Caracolí.
3: ¿Y sabe qué es la diferencia de esta serenata con las de las mamás?
0: ¿Cuál?
3: Esta viene más así, más.
1: Ah, más.
0: Sí, claro.
1: Para bailar.

0: amabilidad por acá, hola.
1: Ya les caigo.
2: A Muriel, a Mayra, Howard, todo el equipo de trabajo de Tropicana. Diana, felicitaciones, Alex, por ese logro. Ahí donde se ve la alegría. Donde viene el reflejo de todo el esfuerzo.
3: Gracias.
2: Y gracias por esa emisión que nos dan para nosotros también conectarnos. Están pendientes de toda la información que dan. Felicitaciones. Este es un logro de los tantos que van a tener.
0: Amén.
3: Hombre,
0: Raflo.
1: Gracias. Y amable.
4: Bueno, buenos días, bendecido día, Muriel, Alejita, Mayra, Howard, Mono, todo el mundo allá Tropicana, los oyentes, gran día, bendecido por Dios, aquí en el sur de la Florida, felicitando por tu lugar. Muriel, gracias. Los cuentos, los votos de nosotros también cuentan para la sintonía de Tropicana, claro, los que estamos afuera, porque claro, son muchos los amigos que escuchamos Tropicana aquí, donde estamos, fuera del país. Bendiciones, feliz día.
3: Gracias al oyente por la pregunta, porque estábamos haciendo la claridad. Como los tiempos han ido cambiando, ¿cierto?
5: Sí, claro.
3: Yo he utilizado mucho este ejemplo, y lo hago con mucho respeto, pero para comprender el don del entendimiento, y lo tenemos todos. El entendimiento lo tenemos todos los seres humanos, a diferencia de los animales.
1: Conocimiento.
3: Pero el comprender, ¿cierto?, cómo está la situación, a veces puede ser diferente. ¿Cómo se veía la televisión en los años 50, por poner un ejemplo? Blanco y negro. Era un televisor grande.
0: Sí.
3: Que de tubos, se calentaba.
1: Parecía un mueble.
3: Se calentaba, ¿sí o no?
1: Sí.
3: Había que esperar que calentara para que cogiera bien color.
1: Claro.
3: Y la imagen arrancaba chiquitica, no. ¿Sí o no?
1: Sí, claro.
3: Y luego se ponía grande.
1: Ahí en la pantalla.
3: No la viví, pero uno lo
1: le... Y era el abuelo,
3: se lo cuentan.
1: El televisor del abuelo.
3: Y en los pueblos eran... uno o dos televisores. Yo estaba en algunos pueblos que uno se sienta a hablar con los nonos.
1: Sí, sí, con los
3: nonos. Y yo, no, mira, en la casa de los no sé qué.
1: Íbamos del vecino.
3: Había un solo televisor.
1: Sí, cuando eso era así.
3: Luego vino, ¿qué televisor? Otro que ya uno compraba, ¿cierto? Y era blanco y negro. Nada de color, ¿no? Oh. Usted lo compraba y había más televisores en cada casa, ¿sí o no? Luego vino el culón.
0: Ese culón. Ay, sí, el barrigoncito era.
3: Pero... y la locura después fue que ese culón venía pantalla plana. ¿Se acuerdan?
1: Sí,
3: de
1: claro, pero le quiero agregar algo. Le quiero agregar algo históricamente a la televisión. Te pasó de blanco y negro y fue eso todo un acontecimiento cuando llegó la televisión a color, ya en los 70s.
3: ¿Y dónde vemos la televisión hoy? ¿En el celular?
1: Ya.
3: ¿Cierto? Ha habido un avance.
1: Ya.
3: Entonces, lo mismo, el consumo de la radio ha venido siendo igual. Por eso este tipo de estudios... que premian este primer lugar de sintonía como el TGI, no solamente abrigan a aquellas personas que tradicionalmente la oyen, puede ser en un radio convencional,
1: sí,
3: puede ser un equipo de sonido convencional, como también en las señales digitales, como dice el oyente, a través de una aplicación, a través de la página, o nos ve, dice, no, mira, a mí no me queda tiempo de oírlos, pero los veo en el live, que va a empezar ahorita en un ratico, ¿sí o no, mono?
1: Sí,
3: ahorita en un momentico viene nuestro live para regalar más camisetas de la Cele. A través de todos esos medios, esa evolución que va cambiando, ustedes también nos van oyendo.

0: Tengo que confesarle algo, Mayra.
1: A ver, cuente a ver.
0: Resulta que desde hace un tiempo estoy mandando a mi hijo en su lonchera los paqueticos de Kellogg's.
1: Sí.
0: Esta no es publicidad política, ¿no? Principalmente porque son prácticos. No me quitan tiempo y a mi hijo le encantan. Pero de un día, así para acá, de puro antojado,
1: sí,
0: metí unos en la maleta, en la lonchera, en el morral. Ay, me encantaron. ¿Sabe por qué?
1: ¿Por qué?
0: Ay, no sé, son facilitos de cargar, eso fue lo que más me gustó. Y ya no me importa que sean los de mis hijos.
1: Sí, yo hago lo mismo, no me parece malo, pues desde que los descubrí se volvieron mi snack favorito. Y lo mejor es que los puedo rotar entre Zucaritas, Choco Crispies, Fruit Loops, todos son deliciosos. Y ahora me toca comprar doble, uno para mi hermana y otro para mí.
0: Así que oyentes de Bésame y Tropicana, si ustedes le empacan lonchera a sus hijos, no olviden empacar la de ustedes también. Encuentren los paqueticos de Kellogg's en su tienda más cercana. 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En Bésame y Tropicana, 6:58. 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
1: 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En Bésame son las...
2: Muy bien, ya son las 7 en punto en Colombia.
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2: 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Embésame, son las
11: 7:07 a.m.
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0: 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En Bésame son las...
1: Son las 7 de la mañana, 14 minutos, 7:14 en Bésame.
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1: 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Muy, pero muy buenos días, familia. Bésame, 7:15 minutos en Colombia. Aquí estamos a través de los 104.7, a través de bésame.fm Bucaramanga. Listos para acompañarlos en este día maravilloso. Hoy miércoles, ombliguito de semana. El calendario nos indica que es el día 10 de junio del año 2026. Y como siempre aquí vamos a estar para acompañarles tu corazón de melón.
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1: Ese soy yo.
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1: Feliz de ser una de las voces de Bésame 104.7, de acompañarles, deseándoles que tengan una maravillosa mañana, bendecido día. Todo lo que usted se proponga, se cumpla, se haga realidad. El día de hoy, eso sí, no olvide sonreír. Sonría, sonría, que la vida es bella. A veces hay días grises, oscuros, pero la vida es bella en todas sus dimensiones. Así que tengo el tema.

0: Al día por acá, para que ustedes ya mismo se comuniquen a través de nuestro WhatsApp Bésame en el 318-828-0544. 318-828-0544. Ese es nuestro WhatsApp Bésame. Usted ya mismo se puede comunicar, participar del tema del día, porque bueno, voy a contarles que hoy vamos a entregar boletas para el circo. Mucha atención, nos vamos para el circo de los hermanos Gasca. Para la función de hoy miércoles, invitación completa para toda la familia, porque son 4 boletas por ganador que voy a estar entregando. Así que pilas ahí a participar con el tema del día. Y usted puede participar con una nota de voz. Y pendientes, porque voy a estar entregando boletas para el circo de los hermanos Gasca. La pregunta es, si pudieras viajar al pasado o al futuro, ¿qué elegirías y por qué? Ahí me gustaría escucharlos. ¿Viajaría usted al pasado si tuviera la oportunidad? ¿Viajaría usted al futuro? Si en sus manos estuviera, ¿a dónde iría? ¿Al pasado o al futuro? La pregunta del día. Usted se puede comunicar participando 318-828-0544. Ese es nuestro WhatsApp Bésame. Voy a por acá recordarlo.
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0: Ese es nuestro WhatsApp de Bésame. Ya prácticamente estamos a un día para que inicie también la Copa del Mundo FIFA 2026. Mañana comienza 11 de junio. Mañana 11 de junio. El torneo inaugural que inicia en el Estadio Azteca de la Ciudad de México. Por supuesto, con el partido entre México y Sudáfrica. Por acá me pregunta J, repita la pregunta del día. Ya la voy a colocar ahí en los estados del WhatsApp. La pregunta es, si pudieras viajar al pasado o al futuro, ¿qué elegirías y por qué? ¿A dónde viajarías, al pasado o al futuro? Ahí los voy a estar escuchando a todos ustedes. Un abrazo para Yasmín, que nos sintoniza en este momento. Dice J, reportando sintonía en una cafetería en Florida Blanca. Acá súper feliz de escuchar Bésame, y sin duda alguna yo viajaría al pasado para tener la oportunidad de reunirme nuevamente con mi papá y mi mamá. Un abrazo ahí para Yasmín, que está en sintonía con Bésame.
2: Jotica, a mí me gustaría los dos, al pasado y al presente, pero más que todo, al pasado y al futuro, perdón, pero... más que todo me gustaría al pasado, recordar de mi niñez, recordar mis cosas de infancia que eran tan lindas.
0: Oiga, sí, ¿no? Qué bonito, ¿no? Volver a la niñez. Una de esas épocas que yo creo que todos añoraríamos de volver al pasado. Saludos también para mi amiga Doris, que está ahí en sintonía desde el barrio El Dangón. Por acá dice Luz Estela Álvarez, siempre presente desde Campo Hermoso. Elber Maldonado dice en sintonía con Bésame. También por acá, saludos para Carolina Reyes. Por acá dice, me encantaría ir al futuro. ¿Qué me deparará de mi vida? Un abrazo para mi amigo Gonzalo, que por acá nos escribe, está ahí en sintonía. Saludos ahí para Gonzalo. A ver, por acá, ¿qué nos dicen? Hola.
3: Muy buenos días, Bésame. A mí me gustaría ir al pasado para mirar si realmente existió la Atlántida y si existieron esos seres que hablan tanto, y revisar el tema de las civilizaciones antiguas en Egipto, cómo fue que formaron las pirámides y todo eso. Eso me interesaría, o sea, se me vino a la mente eso y siempre he tenido curiosidad. Entonces, sí. Pues usted hizo la pregunta, uno sí, responde claro, como una respuesta loca, pero no. Bueno, eso es lo que yo pienso. Muchas gracias y feliz día.
0: Sí, muy interesante, gracias. Muy interesante, de eso se trata, ¿no, Miriam? Menos a mí me gustaría ir a la época de los dinosaurios, si realmente existieron. ¿Por qué no? Eso me causa también ahí como una curiosidad. A ver, por acá más oyente dice, me gustaría ir al 5 de noviembre del año 1999 para tener la oportunidad de decirle a mi papá que nos vayamos a vivir a otra ciudad y evitar que la autodefensa me lo mataran. Dice por acá un oyente. Por acá, más personas. Hola.
2: Hola, Jotica, mi corazón de melón.
0: Hola, mi amor.
2: Buenos días. Buenos saluda Yamile del barrio Alarcón.
0: Hola, Yamile.
2: Soy territorio Bésame. Me encantaría volver al pasado para...
0: ¿Para qué, mi amor? Se cortó ahí el audio. ¿Qué nos dice mi amigo Diego Ordóñez por acá?
4: Hola, Jotica. Feliz y bendecido día. Dios te bendiga. Un abrazo, mi hermano. Jotica, para participar en la pregunta de hoy, a ver, hermano. Si yo tuviera la oportunidad, viajaría al pasado. Al futuro, no, al al pasado, Jotica. ¿Para qué, Jotica? Para reparar tantos errores que se hicieron en el pasado. Para dar abrazos que no se dieron en el pasado. Familiares que hoy en día no están. Para decir cosas que no se dieron en el pasado. Tantas cosas que se dejaron de hacer o se dejaron de decir, Jotica. Y que hoy en día uno quisiera hacerlo, pero ya es imposible, porque son personas que ya no están. Entonces, esa es mi opinión, Jotica. Feliz y bendecido, Jotica. Un abrazo. Cuídense mucho.
0: Muchas gracias, Diego, por estar ahí en sintonía. Dice, me gustaría ir al futuro para saber si voy a ir al circo de los hermanos Gasca. Ay, Dios. A ver, por acá, ¿qué nos dicen? Hola.
5: Señores, Bésame, muy buenos días. Me gustaría volver al pasado para revivir, o ver, mejor dicho, el partido entre Argentina y Colombia, que fue el 5-0.
0: Uy, muy bien. Saludos, Jorge. Qué buena respuesta. Saludos, Jorge Galvis. Por acá dice la hermosa Caterine, desde los Estados Unidos, sin duda al futuro para ver a mis hijos realizados y conocer mis generación en caso de que Dios no me dé la oportunidad de estar junto a ellos. Saludos a Caterine ahí en los Estados Unidos. Está en sintonía. Hola.
6: Muy buenos días, Bucaramanga, territorio Bésame, 104.7. Bueno, señores, pues si a mí me dieran a escoger entre el pasado y el futuro, yo creería que viajaría al futuro. Porque el pasado ya lo sé, pero el futuro es incierto. Entonces iría allá, miraría cómo está mi familia, qué puedo remediar para el futuro. Entonces sería muy fácil viajar al futuro, diría yo. Un hermoso día. Sigan escuchando Bésame, la mejor sintonía de Bucaramanga.
0: Un abrazo a Alex Peña, gracias por estar ahí en sintonía.
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0: Aquí está tu corazón de melón. Vamos a entregar más adelante boletas para el circo de los hermanos Gasca. Con la pregunta, mucha atención, usted tiene que estar ahí súper atento. Si pudieras viajar al pasado o al futuro, ¿qué elegirías y por qué? Nuestro tema del día, donde usted ya mismo puede participar, comunicarse en el 318-828-0544. Ojo a la programación musical, porque ahí vamos a estar entregando boletas para el circo de los hermanos Gasca. 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De Steven Spielberg y protagonizada por Emily Blunt, llega el día de la revelación, una historia que te llevará al límite de lo desconocido, misterio, emoción y un descubrimiento que podría cambiar a la humanidad para siempre. 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
1: 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En Bésame son las
2: 7:27.
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1: Muy bien, 7:32 en Bésame 104.7. Aquí estamos con lo mejor de la música. Hoy miércoles, por acá me acompaña la hermosa María Fernanda, talentosa. ¿Qué tal, María Fernanda? ¿Cómo está?
2: Muy bien, Jota, ¿cómo vamos?
1: Bien. Bueno, María Fernanda, venga, hablemos aquí entre todos y dígame si no creen que los partidos empiezan mucho antes de que ruede el balón. ¿Ah? ¿Usted qué opina ahí, mi querida María Fernanda? ¿Está de acuerdo con esto? ¿O usted de las que dice que no, que definitivamente no rueda con el balón? ¿Ah?
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1: Los clásicos.
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0: Ayer jugó la selección Colombia femenina, vio el partido, María Fernanda.
3: No, me lo perdí.
0: Ayer ganó.
3: ¿Qué me perdí?
0: Ganó la selección Colombia de esta Copa de la Confederación, clasificatorio para el Mundial de Brasil 2027, en donde Colombia necesitaba ganar, ganó y se coronó campeona. Es decir, aparte de clasificar al Mundial, se coronó campeona la selección Colombia femenina, también con una santandereana, Daniela Arias, que hace parte de esta selección. Ahí tuvimos la oportunidad de verla en televisión, levantando la copa con su medalla. Qué chévere por parte de la selección Colombia. Esperemos también, ¿no?, que la Mayores, la que nos va a representar en el Mundial, también haga un buen certamen.
3: Sí, el equipo femenino siempre ha sido bastante sólido, sí, siempre, frente al masculino.
0: Siempre saca como la cara, ¿no?
3: Sí, lo hemos dejado de lado. Toca empezarnos como a emocionar un poquito más,
0: sí,
3: con las chicas.
0: Sí, mire que nos representan de la mejor manera.

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1: Muy bien, ya son las 7 de la mañana, 45 minutos en Bésame.
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1: Y llega uno de esos momentos, el tiempo de conversar con Dios, hoy miércoles. Así que quiero invitarte ahí donde quiera que estés en este momento. Quizás vas en el taxi, en el bus. De pronto vas pasando. Se sentó usted en la cafetería, está desayunando y están escuchando ahí Bésame. No es casualidad. Es porque Dios quiere compartirte unas palabras. Quiere hablarte en la mañana de hoy. Dios, cuán grande y maravilloso es. Hoy he titulado la reflexión: Dios está en medio de tu proceso. Resiste. Y es que hay momentos en la vida en los que sentimos que todo avanza demasiado lento, ¿eh? Oramos. Usted se levanta y ora en la mañana, cuando llega a la casa en la noche. Esperamos, luchamos. Y aún así las respuestas parecen no llegar. En esos tiempos es fácil pensar que Dios se ha olvidado de nosotros. Pero la verdad es que muchas veces Él está obrando precisamente en medio del proceso. Y es que Dios no solo trabaja en la meta, también trabaja en el camino. Mientras esperamos, Él fortalece nuestro carácter, aumenta nuestra fe y nos enseña a depender más de su presencia en todo momento. Lo que hoy parece una demora, mañana puede convertirse en el testimonio que inspire a las demás personas. Y es que me voy a esa época de la Biblia. Recordemos que los grandes hombres y mujeres de la Biblia tuvieron que atravesar procesos antes de ver cumplidas las promesas. José pasó por la cárcel antes del palacio. David fue perseguido antes de llegar al trono. Incluso Jesús atravesó el desierto antes de iniciar su ministerio. Quizás hoy te sientes cansado, agobiado. Dios quiere decirte que no abandones. Él está ahí aun cuando no lo veas. Él conoce cada lágrima, cada momento. Esta mañana que quizás te levantaste con tristeza, con lágrimas en tus ojos, decepcionado, decepcionada quizás de la vida y pensando cosas no muy buenas, tranquilo, tranquila, Dios está obrando a tu favor, querido oyente de Bésame. No te afanes porque Dios te va a dar la victoria y Él sabe qué es lo mejor para cada uno de nosotros. A veces el ser humano vive desesperado y es entendible, ¿no? Pero también tenemos que aprender a descansar en Dios, a entregarle cada una de nuestras cargas, de los problemas, de las dificultades. Ay, es que Jota, yo la verdad estoy pasando un momento difícil en mi vida, una circunstancia tenaz. Me gustaría hablar con alguien. Y mi pregunta es, ¿eso que te está agobiando, que estás sintiendo en este momento, ya se lo contó a Dios? Ya le dijo Dios: estoy pasando esta circunstancia difícil, este problema, no soy capaz, no encuentro una solución, no sé qué hacer. ¿Le has dicho a Dios? ¿O simplemente estamos esperando para contarle a alguien, para que nos juzgue, para que nos señale? Cuéntale a Dios cada una de las dificultades, de los problemas que estás pasando en este momento. Lo que estás viviendo no es el final de tu historia, es una parte del proceso que Dios está utilizando para prepararte para algo grande, algo mayor. Así que desde lo más profundo de mi corazón, quiero decirte: resiste, no te rindas. Dios está en medio de tu proceso y cuando llegue el momento indicado, entenderás que nunca te soltó de la mano. Así que resiste, querido oyente de Bésame, y no te rindas. Sigue trabajando, sigue orando, sigue creyendo. Sigue creyendo. ¿Cuán difícil es creer para nosotros los seres humanos de lo que no se ve, no? Pero qué bonito es entender que lo que no vemos es más bonito, es más sublime, es más genuino. Y ahí está la fe. La fe que es la certeza de lo que se espera y la convicción de lo que no se ve. Así que sigue creyendo, tranquilo, tranquila. Resiste. Nada dura para siempre y Dios tiene el control de tu vida. Dios tiene el control de cada anhelo, cada propósito, cada proyecto que hay en tu vida y en tu corazón. Así que no te desesperes, resiste, no te rindas, porque Dios está ahí al lado, en medio del proceso. Hoy conversamos con Dios aquí en Bésame en la Mañana. Que hoy tengan un maravilloso miércoles. Que todas las cosas bonitas que abundan en el cielo, en la tierra, lleguen hasta cada uno de ustedes. ¿Saben por qué? A mí esto me emociona mucho. ¿Saben por qué? Porque Dios tiene misericordia de tu vida. Otra vez que yo hice esto, pequé. Pídale perdón a Dios. Dios tiene misericordia de tu vida y te concederá todos los anhelos que hay en tu vida y en tu corazón. Yo me emociono en decir esto, porque así es Dios, bueno, maravilloso. Además que eres hijo del Rey. ¿Se imagina usted, querido oyente de Bésame, usted que es hijo del Rey, así como muestran en las películas, en los cuentos, que el hijo del Rey tiene los mejores beneficios? Tiene lo mejor. Tú eres hijo del Rey, tú eres hija del Rey. Pero a veces el enemigo nos hace creer que no valemos nada, que somos insignificantes, que no merecemos. Cuando tú mereces todas las cosas bonitas, todas las cosas grandes, tú la mereces. Así que resiste, querido oyente, no te rindas. Si te gustó esta reflexión, te invito para que nos compartas un amén a través del WhatsApp de Bésame. Esta canción se llama Creeré. Porque hay que tener fe, hay que creer. Que Jota, que es que a mí me diagnosticaron esto. El doctor me dijo que me iba a morir mañana. Hoy te hago una pregunta. ¿En quién crees tú? ¿En el médico? ¿O crees aquel que dio la vida en una cruz por ti? Que hace milagros. Que te ama con todo el corazón. ¿En quién crees tú? Yo creo en ese Dios que hace milagros, en ese Dios que me ama, en ese Dios que tiene misericordia de mi vida, en ese Dios creo, el que convierte las cosas que para los seres humanos creemos imposibles y que Él las hace posibles. Yo creo en ese Dios y quiero hacerte la pregunta, ¿tú en quién crees? Por favor.

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1: 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En Bésame son las...
2: 8:08 en Bésame.
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0: Bésame va a premiar a los oyentes. Hoy tenemos un tema del día y es si pudieras viajar al pasado o al futuro, ¿qué elegirías y por qué? ¿Qué elegirías y por qué? Ahí lo voy a estar escuchando. Hola, Bésame.
2: Bueno, si tuviera que viajar al pasado, yo elegiría otra vez volver a mi niñez, estar con mi madre. ¿El por qué? Porque todo era alegría, todo era mejor, estábamos al 100% protegidos, todo era diferente.
0: Todo era diferente, dice Luz Amparo Gómez. A ver, por acá más oyentes a esta hora. Usted puede participar en el 318-828-0544. Hola.
3: Bésame, muy buenos días. Quiero participar sobre el tema de hoy. A ver, yo quisiera viajar al pasado para volver a ver a mi padre y sentarme con él a llenar los álbumes del mundial, como lo hacía cuando estaba yo pequeño con él.
0: Chévere, ¿eh?
3: Estaba yo allá y me sentaba con él a llenar esos álbumes. Sí. Y era la felicidad más grande. Volverlo a ver y volverlo a abrazar. Y como yo le decía a él, que lo quería mucho. Eso quisiera, volver a ese pasado tan hermoso y maravilloso que viví con él. El Caldas es territorio. Bésame. Iván Acevedo les habla.
0: Saludos, Iván Acevedo. Iván, escuchando su opinión acá me conmovió. Saludos, Iván Acevedo, en el barrio Caldas. Por acá, ¿qué nos dicen? Hola.
4: Hola, muy buenos días. Soy Sami, reporto Sammy. Sintonía desde Floridablanca. Sí, a mí me gustaría volver al pasado para volver a ver a mi mamá, a mi abuela y para volver a vivir esa etapa tan hermosa como fue mi niñez. Uh-huh. Eso no tiene comparación y la niñez es de las etapas más hermosas que puede tener el ser humano. Muchas gracias. Bésame.
0: Muchas gracias, Sammy, mi amor, por la opinión. A ver, por acá más oyentes, ¿qué nos dice Robinson?
5: ¿Qué pasó, Jotica? Y a ver, como siempre, territorio, bésame. Pues, Jotica, yo la verdad utilizaría las dos. Iría al pasado para mejorar algunos errores de mi vida que de pronto me han marcado en algunas partes, ¿sí? Uh-huh. Y iría al futuro, porque estoy completamente seguro de que Colombia va a ser un mundial muy importante. ¿Por qué? Porque este año ya ganamos 2 títulos con la sub-17 campeón. Ahora las chicas campeonas. Se acordará de mi Jotica que Colombia va a ser un gran mundial. Porque nunca habíamos ganado tan seguido. Ya sub-17, mujeres mayores. Y ahora con la selección de hombres en Estados Unidos. Se acordará de mi Jotica. Bésame.
0: Un abrazo, Robinson. Esperemos que haga un buen papel la selección Colombia de mayores ahí en el mundial.
6: Hola, hola, mi Jotica, mi corazón de melón. Un hola, feliz día. Dios te bendiga. Saluditos desde Piedecuesta, territorio. Bésame. Bueno, para opinar sobre el tema del día, yo pienso que a mí me gustaría ir a los dos, al pasado, para de pronto volverme a encontrar con mi hermano, tener la dicha de abrazarlo, de compartir más. No sé, de pronto quizás enmendar algunos errores y todas esas cosas. Y al futuro, pues para ver cómo va a ser la civilización más adelante, más a futuro, qué me depara la vida. Esa es mi humilde opinión. Saluditos.
0: Saludos. Un besito también a la hermosa Daisy, que a esta hora participa con el tema del día. Por acá tenemos más oyentes.

0: A ver qué nos dicen. Hola.
1: Jotica, muy buenos días. Dios te bendiga.
0: Amén, mi amor.
1: Bueno, para participar en el tema del día.
0: Dime.
1: A mí me gustaría volver al pasado.
2: Me causa también ahí como una...
1: ¿Por qué? Porque el medio ambiente era más sano. La niñez fue muy bonita. Y lo otro, querer a mi padre nuevamente, a mi esposo. Es para lo único. Quisiera volver al pasado es porque teníamos mejores cosas. ¿En qué sentido? En que era todo sin químicos, sin muchas cosas.
0: Es cierto.
1: Vivíamos en un país más, con una naturaleza más bonita. Ahorita están quitando muchos árboles, muchas cosas y están afectando mucho el medio ambiente. Entonces, eso era. Y para eso me puedes complacer con la canción de Olvidarte Nunca. Gracias, excelente.
0: Bueno, saludos ahí para Luisa Villamizar, por acá más oyentes. Hola.
3: Hola, Jotica, buenos días. A mí me gustaría volver al pasado. Ojalá ese pasado donde estuvo nuestro Señor Jesucristo, no sé, siempre me ha gustado todo ese tema. Uh-huh. Poder uno ver, realmente ver y sentir todo esa lo que se ve en películas de cuando solo más en Semana Santa, ¿no?
0: Sí.
3: Estar presente en esas épocas me parecería súper. O sea, verlo en persona, ver todas las personas que lo acompañaron a él. O sea, no sé, a mí todas esas cosas también en algún momento, pues uno piensa, bonito haber vivido, ¿verdad? En ese entonces, para uno sentir y ver esa presencia tan hermosa y divina. Uh-huh. Feliz día.
0: Feliz día, Betty. Muchas gracias a ti, corazón de melón. Por acá dice, viajaría al pasado para tomar mejores decisiones. Dice un oyente, a ver por acá, más oyentes, más opiniones. Hola.
4: Sí, muy buenos días, Jota, ¿cómo le digo? Jota, me gustaría volver al pasado, ¿para qué? Para aprovechar mi estudio, poder haber estudiado, haber hecho una carrera y otra cosa, aprovechar la niñez otra vez de mis hijos, que es lo máximo que uno puede vivir.
0: Bueno, ahí están las opiniones. Qué interesantes opiniones, ¿ah? Hola, bésame.
5: Buenos días. Si pudiera escoger entre volver al pasado o al presente, escogería volver al pasado para arreglar las cosas que dejé mal, que hice mal, a pedir perdón, uh-huh, a amar a aquellos que sí lo merecían, hacer lo mejor posible que no hice. Porque haciendo así, dejaría y dejo en manos de Dios el futuro. No iría al futuro porque el futuro está en las manos de Dios. Bésame.
0: Un abrazo, muchas gracias a la oyente. Ya que dice eso, que volvería a pedir perdón, yo ayer precisamente leyendo, escuchando por acá, me gusta mucho el maestro Facundo Cabral, no sé si ustedes lo recuerdan, y él decía unas palabras muy interesantes sobre el perdón. A ver, vamos a ver si tengo por acá el video que yo había subido a mis estados de WhatsApp personal, porque me pareció muy interesante. A ver, vamos a ver si esto.
6: Anda ahora y arregla el pleito con tu viejo. No puedes tener un pleito con tu viejo, no se puede vivir en paz así. Al que tenés el problema que arreglar, no mandes al abogado, anda a buscarlo vos ahora. Y donde tenés que pedir perdón, anda ahora. Nadie sabe cuándo es mañana. Yo era el hombre más feliz del mundo a las 11 de la mañana. A las 2 me enteraba que había muerto mi mujer y mi hija por un vuelo que llega tarde. Anda ahora. No es mañana.
0: Qué palabras, ¿ah? ¿Eh? Anda ahora, no es mañana. Y es verdad, no, así es la vida. Deja uno para después y ya no hay tiempo. Ya no hay tiempo. Por acá, ¿qué nos dicen? Hola.
7: Buenos días, Jotica. Si pudiera elegir, claro, volver al pasado para aprovechar más el tiempo. Así como dice el dicho, éramos felices y no lo sabíamos. Disfrutaría más a mis padres. Disfrutaría más las cosas sencillas de la vida, lo que era la vida antes sencilla, sin tantas complicaciones. Más la juventud, aprovecharíamos más la niñez. Eso sí, no cabe duda. Volvería al pasado.
0: Muchas gracias ahí a los oyentes que están compartiendo su opinión. Por acá dice, volvería al pasado, pero con la mentalidad del conocimiento que tengo hoy día para tomar mejores decisiones financieras y así tener hoy en día para ir al circo de los hermanos Gasca. ¡Ay, en serio, mi amor! Y le da risa, ¿no? Hola.
8: Hola, mi Jotica de mi corazón. Hola, mi amor de melón.
0: ¿Cómo estás?
8: Jotica, escuchando lo del tema del día.
0: Ajá.
8: A mí me gustaría ver a mi niñez. Fue una niñez muy linda. Y le doy gracias a mi madre que de los 5 años nos enseñó a cocinar, a ser mujeres de casita. Y el futuro es incierto. Entonces, ¿no? Espero lo que esté aquí en la tierra y no me ponga a pensar en un futuro porque no sabemos que nos venga.
0: Uh-huh.
8: Entonces, sí, esta vida es bonita, Jotica, todavía los niños pueden ser felices. Entonces, besame, te quiero mucho, mi corazón de melón, mi casi tierno. Bendiciones, abrazos.
9: Corazón de melón.
0: Mi amor, yo quiero ser su yerno. ¿Qué pasa? Yo ya no quiero ser casi. Yo ya quiero ser su yerno, mi amor, Luz Estela Álvarez. Yo ya no quiero ser su casi. Yo ya quiero ser su yerno, mi amor.
10: Jotica, Jotica, buenos días. Buenos días a los oyentes de mesa. Sí, esa reflexión de ayer es excelente. Yo quisiera ir al futuro a ver si manejo una
0: Cotragas
10: de doble piso. Buen día,
0: Jotica. Saludos, yo, mi hermano. Allá a todos los conductores de Cotragas, de Transpidecuesta, Translebrija, la Villa de San Carlos, que siempre están conectados. Esta canción la hace el grupo Frontera, por supuesto, en compañía de nada más y nada menos que Silvestre Dangond. Se llama Imposible.

0: Bien, 8:38, estamos en Bésame 104.7. Bueno, voy a entregar boletas para el Circo de México. A entregar boletas para el Circo de los Hermanos Gasca. Circo de los Hermanos Gasca. ¿Qué tienen que hacer? Muy fácil. La primera persona que me llame ya mismo a través de WhatsApp en el 318-828-0544, 318-828-0544, le voy a hacer una pregunta y así usted puede participar y ganar. ¡Ojo! Función el día de hoy, miércoles. Voy a entregarle cuatro boletas por ganador, cuatro boletas por ganador. A ver, por acá vamos a ver si está... Hola, bésame. Hola. Hola.
1: Hola, buenos días.
0: Sí, ¿quién habla?
1: Habla con Luis Bermúdez, mucho gusto.
0: Luis Bermúdez, bájale un poquito de volumen ahí al radio. ¿Ahí me escucha bien usted?
1: Ya le bajo al radio, qué pena que estaba por el carro, ya va.
0: ¿Ahí usted me escucha bien, Luis?
1: Sí, señor, perfectamente.
0: ¿Cómo va todo, mi hermano?
1: Excelente, sí, señor, trabajando.
0: ¿Qué se dedica usted?
1: Yo trabajo como InDriver.
0: Bueno, hermano, ¿quiere ir al circo?
1: Pero por supuesto.
0: Listo, muy fácil. Nómbreme una canción que haya sonado en esta hora.
1: ¿En esta hora?
0: Sí. Muy fácil.
1: La de papá.
0: ¿Cuál es la de papá? No.
1: Sí.
0: ¿Pero tiene el nombre o no?
1: No tengo el nombre.
0: Bueno, Luis, voy a darle la oportunidad a otro oyente, ¿vale? Es muy fácil ganar, no, yo no sé por qué no. Hombre, muy fácil ganar. Se colapsó el WhatsApp a esta hora. Ah, María Fernanda, ¿qué opina usted? Mire, se colapsó el WhatsApp, está colapsado.
2: Pero tenemos buenos oyentes.
0: Sí, está colapsado el WhatsApp.
2: Eso es buena nota.
0: Está colapsado el WhatsApp. Bueno, ¿qué hacemos?
2: Tenemos que agarrar a uno. Pero tenemos que ir al circo.
0: Quedó colapsado el WhatsApp, mire. No se pueden atender. No entra ninguna llamada porque todo el mundo está llamando.
2: No, el que entre de una.
0: Sí.
2: La canción que sonó fue...
0: A ver, vamos por acá. Hola, bésame. Hola.
3: Hola, Jota.
0: Hola, ¿quién habla?
3: Sara.
0: Hola, Sara. ¿Por qué habla tan suavecito, mi amor? ¿Está escondida?
3: Los escucho desde mi oficina siempre.
0: Ah, bueno. ¿Quiere ir al circo, Sara?
3: Ay, sí, yo quiero ir al circo.
0: Bueno, mi amor, dígame una canción que haya sonado en esta hora.
3: A esa
0: no sonó en esta hora. Sonó en la hora anterior.
3: El viejo cascarrabias.
0: Sonó en la hora pasada también.
3: No.
0: Pero... ¿Cómo sale las boletas? Sara, ¿cómo es su apellido?
3: Muchas gracias. Acuña.
0: Sara Acuña. Mi amor, déjeme un mensaje ahí con su nombre, el número telefónico. Me dice, mire, Jota, yo soy Sara Acuña, ganadora. Y ahí le vamos a enviar las boletas, ¿vale? Son boletas digitales, gracias. Les vamos a enviar las cuatro boletas para la función de hoy, ¿vale? Listo, gracias, mi amor. Un besito, Sara.
3: Siempre de mi oficina.
0: Gracias, mi amor. Un besito. Sara ahí me escribe, por favor. Dice, Jota, es que mis niños van de vacaciones, pero... A ver, otra llamada. 318-828-0544. No, pero es que colapsa. De a poquitos.
2: No.
0: Bueno, vamos a hacerlo ya que usted está acá, María Fernanda, que no entra la llamada.
2: Sí. Yo puedo corroborar.
0: La primera persona que nos deja acá un mensaje de WhatsApp, uh-huh. Escuche bien, que nos deje un mensaje. Ah, bueno, vamos a ver si acá entra la llamada. Hola, bésame. Hola. Hola.
4: Hola, buenos días.
0: Mi amor, ¿por qué se escucha tan lejos? Bueno, no se le escucha bien. La primera persona que nos diga contra quién juegue el primer partido de la Selección Colombia, le damos la boleta.
2: Eso está fácil.
0: Muy fácil, ¿no? La primera persona, a ver. La primera persona, ¿contra quién juega? ¿Usted sabe contra quién juega, no, María Fernanda? Va a buscar por ahí. A ver, la primera persona.
5: ¿Qué pasó, Jotica, manito? Quiero boleticas.
0: Bueno, no dijo el nombre. A ver, por acá, la primera persona.
6: Hola, bésame. Quiero boletas para el circo, gracias.
0: ¿Pero qué? Es la primera persona, a ver. La primera persona.
4: Jotica contra Uzbekistán. Uzbekistán.
2: Muy bien.
0: Uzbekistán, listo, muy bien. Diego Ordóñez, por acá vamos a apuntarlo. Diego Ordóñez. Vamos a entregar de a 4 boletas, ¿no? Por ganador son 4 boletas.
2: Claro, para que se arme bien el parche.
0: Por ganador son 4 boletas. Qué chévere, ¿no? Sí. Uno estará ahí en el circo de los hermanos Gasca. Después no diga que no le regalamos. ¿Sí o no? Después no diga. A ver, vamos por acá. Hola, buenos días. Bésame. Hola. Hola.
7: Hola, buenos días.
0: ¿Quién habla?
7: Con Betty de Piedecuesta. ¿Cómo está, Jotica?
0: Muy bien, mi amor. Betty, ¿qué hace?
7: Aquí sentadita trabajando viciosa como todos los días.
0: Qué bueno, mi amor. ¿Quiere ir al circo?
7: Ay, Dios mío. Esa pregunta, mejor dicho, me mortifica.
0: ¿Por qué, mi amor? Diga, sí, yo quiero ir al circo.
7: Sí, claro, Dios santo.
2: ¿O no tiene cómo?
7: Quiero ir, llevar mis hijos.
0: Bueno. ¿En sí que sí quiere ir? Bueno, una pregunta muy fácil. Que como ya estamos en el mundial, ya prácticamente mañana es el mundial. Mi amor, ¿usted le gusta el fútbol, cierto? Betty.
7: Pues que me guste mucho así como tal, no, veo porque mi hijo ve.
0: Pero Betty, muy fácil que nos diga el grupo de la Selección Colombia en el Mundial. Ya uno es Uzbekistán, ya lo dijo un oyente.
2: No, pero
0: ¿cuáles son los otros dos? Muy fácil.
7: Ay, carajo.
0: Rápidamente. 5.
7: No, tica.
0: 4. 3.
7: Es que bueno, 2. Es más difícil esa pregunta para uno.
0: No.
2: No estaba más fácil contra quien jugaba.
0: No, esto es muy fácil esas preguntas. Todo el mundo sabe.
7: Uzbekistán sí la sabía porque sí. Anoche precisamente dijeron, pero esos otros dos grupos no. Porfa.
0: ¿República del? ¿República del qué? Betty.
2: Ahí le estamos Señor. Ayudando.
0: ¿República de qué?
7: República del... Ay, Dios santo.
0: No, Betty. Oiga, muy fácil, Dios mío, señor. Bueno, la persona que me diga ahí los tres equipos con los que va a jugar Colombia en una nota de voz. Rapidito, a ver. Que me lo diga ahí rapidito. A ver, por acá. La primer persona, ojo, hola.
8: Jotica juega con Uzbekistán, Portugal y República de Congo.
0: Muy bien. Bueno, Daniela, ¿cómo es su apellido, mi amor? Acá la tengo guardada como Daniela, pero... Daniela, ¿cómo es su apellido? ¿Cómo es su apellido, mi amor? Daniela Ariza. Listo. Me deja ahí su nombre, me dice, mire, Jota, yo fui la ganadora, número de celular. Y listo, mi amor. Hizo otra pregunta muy fácil. A ver, una pregunta muy fácil. Bueno, ya mismo, por llamada, 318-828-0544. A ver, por acá. A ver, ¿qué nos dicen? Hola, bésame. Hola.
9: Buenos días, Jotica, Dios lo bendiga.
0: Buenos días, ¿quién habla?
9: Mi corazón de melón, Mauricio.
0: Hola, Mauricio. Listo, Mauricio, muy fácil. Dígame, las tres es donde se va a disputar el Mundial.
9: Miércoles, ahí sí me jodiste. Creo que es Ciudad de México...
0: No. Dígame los tres países, perdón.
9: Ah, México.
0: Sí.
9: Canadá.
0: Uh-huh.
9: Ay, Jotica, y el otro sí me jodí.
0: México, Canadá. Y ahí cerca. Al ladito.
9: Ay, no.
0: Ahí al ladito. Ahí al ladito donde la gente cruza el muro.
2: Donde nos están reportando.
9: Ay, no, Jota, no me digas,
0: me
9: perdí por una, no, es que no me
0: acuerdo. Uy, pero no, Mauricio.
2: La tienes en la punta.
0: ¿Dónde?
9: Ayúdeme.
0: México.
2: México,
0: Estados Unidos. Sí. Ah, México, Canadá.
2: Ya lo dije.
9: Estados Unidos.
0: No. Oscar Mauricio, me deja ahí su mensaje que fue uno de los ganadores, ¿vale?
9: Listo, gracias, Jotica.
0: Listo.
9: Gracias por la ayuda.
0: Los que, vean, ya ha ganado Sara Cuña, Diego Ordóñez, Daniel Ariza y Oscar Mauricio. Si usted no me escribe que usted ganó y no me deja su número de celular, pierde la oportunidad. Después no me diga, ay, Jota, vean, yo gané, ¿qué es esto? Listo, Mauricio. Bueno, ahí ya se fue Mauricio, ¿no? Estaba muy fácil eso.
2: Sí,
0: muy fácil, no. Muy fácil eso. Bueno, otra pregunta. 318-828-0544, ese es nuestro WhatsApp de Bésame. 318-828-0544, a ver por acá. Hola, Bésame. Hola. No, se le fue como el internet ahí, ¿no? Sí. Se le fue ahí como el internet. A ver, por acá, más oyentes.
2: Pero, es pero que, finalizan las llamadas muy rápido.
0: Sí, no la finalice.
2: Aguarden, aguarden.
0: Bueno, que nos diga acá el nombre del programa que hacemos normalmente acá en la mañana. ¿Cómo es? Bésame en... Muy fácil, ¿no? Muy fácil, a ver. La primera persona ahí a través de notas de voz que nos diga el nombre del programa que hacemos. Bésame en... ¿En dónde? Bésame en dónde. Bésame en la habitación. Bésame en la sala. Eso está muy fácil, ¿sí o no?
2: Sí, está María fácil. Bernarda,
0: está muy fácil. A ver, por acá,
2: la
0: ¿qué nos dice?
2: La pista viene directamente en la pregunta.
0: Sí, no, eso está muy fácil, la verdad. Muy fácil. No, es a través de notas de voz, a través de notas de voz. A ver, por acá, ¿qué nos dicen los oyentes?
10: Bésame en la mañana, bésame en la
0: mañana. ¡Ay, bien! Bueno, Miguel Quintero, vamos a ponerle acá, ganaste. Miguel, me deja ahí su nombre, apellido y número de celular para enviarle las boletas. Miguel Quintero ahí nos puede dejar su mensaje. ¿Listo? ¿Cuánto llevamos?
2: Llevamos como
0: cinco ganadores.
2: ¿Cuántos ganadores tenemos para el día de hoy?
0: Tenemos 10 ganadores.
2: ¿10 ganadores? Vamos por la mitad.
0: 10 ganadores. A ver, por acá. Vamos a sacar más ganadores, más oyentes. Otra pregunta, a ver, muy fácil.
2: Una pregunta fácil.
0: Que tenga que ver con el Mundial.
2: Con el Mundial.
0: A ver, por acá. Hola, Bésame. Hola.
11: Hola, buenos días, Bésame.
0: ¿Quién habla?
11: Lenis.
0: Lenis, ¿cómo está, mi amor?
11: Bien, gracias.
0: ¿Dónde anda?
11: En Provenza.
0: En Provenza City. Provenza City. Bueno, Lenis, mi amor, a usted le gusta el fútbol, ¿no?
11: Un poquito.
0: ¿Cuál es el partido inaugural ya mañana que inicia el Mundial? ¿El primer partido del Mundial cuál es? Uy, eso está muy fácil, mi amor.
11: ¿En México?
0: Sí, van a jugar en México, pero ¿quiénes son los que van a jugar el partido?
11: Ay, una ayudita.
0: ¿México contra quién?
11: ¿Congo? No.
2: No,
0: mi amor.
2: ¿Congo vamos a jugar Colombia?
0: No, mi amor. No.
2: Pero estamos ubicados bien en continente.
0: No supo.
2: Ah, qué lástima.
0: No supo. Vamos a sacar a ver uno de los oyentes acá de...
2: No, un oyente que se sepa que... el horario.
0: A ver, por acá, a ver. A ver.
12: Hola, yo, México.
0: ¿México qué?
12: Sudáfrica.
0: Muy bien. Eso. Bueno, Sandrita, déjeme su apellido. Mi amor, ¿cómo es? Su apellido ahí, Sandrita, va a ponerle acá, ganaste.
2: Y Sandra persistió, mandó varios audios en los anteriores.
0: Está que mejor dicho, Sandrita.
2: Sí. Se fijó una meta y iba por ella.
0: Sí, totalmente. A ver, Sandrita, ¿cómo es? Sandrita, su apellido, mi amor. Bueno, nos quedan...
2: Cuatro boletas, ¿no? ¿Cuatro?
0: No.
2: ¿Dos?
0: Vamos a entregar...
2: ¿Dos más?
0: 8 boletas. Sandra Milena Villaveses. Vamos a apuntarla por acá. Fue la feliz ganadora. A ver, vamos por acá. Hola, Bésame. Hola.
2: Ay, no,
0: amor, cambia el internet, mi vida. Cambia el internet. Cambia el internet, mi amor, cambia el internet.
2: No, es que esos planes de datos son
0: malos. A ver. Bueno, vamos a seguir entregando más adelante. A ver, por acá, ¿qué nos dice?
13: La siguiente. No, yo quiero ir con su casi novia, por favor.
0: Bueno, vamos. Sí, hubiera tenido la oportunidad. Si fuera mi novia, hubiera ido. Pero como es casi...
2: No.
0: No se puede así, amor, no se puede así. Bueno, quiero boletas, muy fácil, que nos diga el nombre de los dos locutores que estamos acá normalmente. Muy fácil, ¿no?
2: Sí, eso está fácil.
0: El nombre de los locutores que estamos acá normalmente. Ahí a través de una nota de voz. Ojo, es para la función de hoy miércoles. Uh-huh. O sea, ya mañana no, hoy miércoles, que usted tenga disponibilidad, que usted esté participando. que usted tenga la oportunidad. A ver.
2: Una oferta de hoy para hoy.
14: Jotica, J y Ale, los dos locutores. Quiero ir al circo.
0: Listo, ganó. Mi amor, ¿me deja ahí su nombre? De una vez envíeme su nombre ahí, mi amor, que voy a pasar acá la lista para poderles enviar las boletas. Alejandra Gutiérrez. Alejandra Gutiérrez, Gutiérrez.
2: Ya solo nos Listo. Queda una, ¿no?
0: A ver, por acá, 2, 3, 4, 5, 6. Nos queda una. ¿Cómo la entregamos? A ver. ¿Ah?
2: No, cambiemos de tema. Ya no tanto fútbol.
0: Ya no tanto.
2: Se nos están
0: pero
2: con las del fútbol.
0: El fútbol está fácil. A ver, por acá que nos digan rápidamente a través de una nota de voz. A ver, vamos a ver por acá. Hola, bésame. Hola.
15: Hola.
0: ¿Quién habla?
15: Yamile Blanco.
0: ¿Cómo estás, Yamile, mi amor?
15: Muy bien, escuchando Bésame toda la mañana.
0: ¿Qué hace, Yamile?
15: El almuerzo ya, porque mis hijos estudian en la tarde.
0: Ah, mire, qué juiciosa. ¿Una pregunta fácil?
15: Sí, ay, sí, una fácil porque quiero llevarlos al circo.
0: Bueno, una pregunta fácil ahí para la oyente. Vamos a preguntarle, mi amor. ¿Qué le preguntamos? Muy fácil, muy fácil.
15: No,
0: eso es muy fácil. Todos queremos ir al circo. Algo bien fácil, algo bien fácil. Mi amor, de 5 a 7 hacemos un programa. ¿Cómo se llama? Bésame. De 5 de la tarde a 7 de la noche. Bésame de.
15: Regreso.
0: Ah, vea, muy bien.
15: También.
0: ¿Yamile Blanco?
15: Yamile Blanco de Girón.
0: Yamile, mi amor, déjeme los datos, me escribe ahí que ganó, ¿vale?
15: Listo, yo le escribo por WhatsApp que Listo, gané.
0: Ya Gracias. Mismo, si me escribe después, no va, mi amor, me escribe de una vez, ¿vale?
15: De una vez, llevo acá toda la mañana escribiendo.
0: Listo, me escribe de una vez, las boletas son virtuales, y mucha atención. Mucha atención, querido oyente de Bésame, porque hablemos, María Fernanda, aquí entre todos, y dígame si no creen que los partidos empiezan mucho antes de que ruede el balón.
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0: 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Más adelante vamos a entregar más boletas para el circo de los hermanos Gasca con Bésame.
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17: 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En Bésame son las
0: 8 de la mañana, 57 minutos.
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mujer de mi vida sonando a esta hora en Bésame 104.7, 9 de la mañana con 10 minutos, 9 con 10. Ay, qué voz esta de Elkin, me encanta, me fascina. Aquel. Buenos días, buenos días. Hoy es miércoles, miércoles con ganas, miércoles, ombliguito de semana, ya a puntas, a puertas de terminar esta semana. De escuchar esta fantástica voz en vivo. Oiga, ¿no, usted no ha escuchado a Elkin Castillo cantar en vivo? Si usted está con el corazoncito a punto, con ganas de enamorarse, le apuesto que se puede enamorar. Y si usted es hombre, le juro, le aseguro y le apuesto que usted podría terminar.

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Estamos a horas de que empiece el Mundial. Este torneo que une pasiones y une países. El Mundial. ¿Usted tiene fiebre futbolística mundialera? No sé cómo decirle.

¿Cuál cree usted que es la canción que usted tiene favorita? ¿Cuál es su canción favorita de fútbol del mundial que usted escucha y dice, esto es pasión? Puede que no sea en español, puede que no sea en inglés. ¿Qué canción? ¿Qué canción?

Hoy es miércoles y estamos a vísperas del Mundial, a vísperas, a pocos minutos, horas, segundos. Están poniendo canciones de Shakira, están poniendo el Waka Waka, por supuesto, no puede faltar. Hips Don't Lie de Shakira.

Oiga, pero quedó apenas el Mundial para el mes del padre, ¿no? Bueno, para el fin de semana de celebración de papá. Este fin de semana, celebración de padres. Me imagino que ya todos tienen la camisa para regalar. Yo espero que ya estén todos preparados para ese Mundial, que le hayan comprado a cada uno de los papás esa plataforma, las páginas, las pantallas, lo que sea. Que estén todos listos, preparados, porque este fin de semana se viene Mundial. Hay 4 partidos por día. No todos los van a mostrar por Canal Caracol ni por RCN. Ellos solo van a mostrar uno por día, pero que usted sepa que se juegan 4 partidos por día este fin de semana. Y que por supuesto nos vemos este domingo, Centro Comercial Parque Caracolí, porque hay celebración, hay serenata especial Día del Padre.

0: para que suene esta canción, exitazos como estos.
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0: Vamos a estar acompañados de la hermosa voz del King Castillo. Esta voz de balada de Hugo Castro.
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0: La cita es esa. Domingo 14, Centro Comercial Parque Caracolí, a las 4 de la tarde. Vamos a estar disfrutando de canciones infaltables para dedicarle a los papás.

0: domingo. Domingo puede ir a celebrar con nosotros con Equipo Bésame en el Centro Comercial Parque Caracolí, en la zona social. Eso es el último piso. 4 de la tarde nos vemos. Esa es la cita.
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0: Para que usted le dedique todas esas canciones infaltables, le haga una serenata solamente dedicada para su papá, para sus logros, para los sacrificios que ha hecho, para este hombre de nuestra vida. Y los dejo con esta canción de Hugo Castro que nos va a estar acompañando este domingo, Hijo de mi alma. Y después,
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1: Es que estamos en mes de padres a vísperas del mundial de celebraciones, y señor. Bienvenidos a otra nueva hora de música. Estos son Bésame 104.7, Bésame Radio 104.7. Bésame Bucaramanga, bienvenidos a esta ciudad bonita, hermosa.
2: Por mi viejo.
1: Clima tropical, clima raro, clima que no se decide.
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1: Esta es la ciudad bonita, sí señor. ¿Desde dónde me están escuchando? ¿En la ciudad bonita o en su área metropolitana?
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1: ¿Qué lugares del área metropolitana son territorio Bésame? Yo pregunto.
2: Lejos.
1: Dice Wendy, Wendy, buenos días, Provenza, es territorio Bésame.
2: 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Es que creció.
1: Doña Rosa, pie de cuesta, parque principal, también es territorio Bésame. Uy. Nos están escuchando también desde España. España es territorio Bésame, definitivamente.
2: Viejo, mi querido viejo.
1: Esta canción, de las poquitas que vamos a disfrutar, bueno, no de las poquitas, porque van a ser muchas. Tenemos una excelente programación, serenata para papás.

Nos vemos este domingo, Centro Comercial Parque Caracolí, piso 4. En la zona social, porque tenemos serenata para papás. Y prepárense, porque venimos con sorpresas. Sorpresas para este mes de padres. ¿Qué canciones no pueden dejar de cantarle a papá? ¿Qué canción que usted escucha dice, esta canción es para mi papá? Esta, por supuesto. Esta versión de Pipe Bueno. Los dejo con esta canción. Y luego vamos a hablar del mundial, porque mañana empieza el mundial con Dai Dai de Shakira. Y me voy con saluditos. Mi viejo de Pipe Bueno.

0: Vamos a hablar de fútbol, Jota. Sí. Bienvenido. Hola, ¿cómo estás?
1: Hola, soy Falcao.
0: Ay, Jota, ¿cómo vamos?
1: Ay, súper felices porque ya prácticamente estamos a un día, faltan 8 horas para que inicie la cita mundialista. Uy, todos estamos esperando el mundial, qué chévere.
0: Oiga, hablando de mundial y cosas de fútbol, ¿usted no cree que los partidos empiezan mucho, mucho antes de que empiece a rodar la pelota?
1: Total, desde temprano estamos pendientes de quién juega, cómo va todo, las últimas noticias de la selección, y todo lo hacemos desde el celular.
0: Sí, y luego cuando empieza el partido, seguimos pegados al celular. 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
0: Y hablando de mundial, que mañana se viene la canción oficial por parte de Shakira, la colombiana.
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0: Esto es Dai Dai.

0: Let's go.
1: 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En Bésame son las
2: 10:19.
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0: con la voz de Sebastián Yatra, una voz, un artista, Bésame. Hablemos de fútbol, fútbol, fútbol. Mañana empieza esta copa, una copa mundialista, fiebre mundialista. Señor, señor, hable, sí, pues.
1: Hay noticia a propósito, ya que usted toca el tema del mundial, querida Mayra Bello, hay noticia del mundial, porque cómo le parece que los profesores del sindicato, que hacen parte del sindicato en México, algunos están bloqueando ahí los alrededores del Estadio Azteca.
0: Y mañana es ahí el lanzamiento.
1: Por eso, es que esa es la noticia, porque están bloqueando el acceso de este estadio a menos de 48 horas del partido inaugural. Incluso pues ya se están autoconvocando a diferentes colectivos sociales para boicotear el mundial mañana jueves en el horario del partido. Y de pronto el oyente se estará preguntando, Mayra, oye, ¿por qué están bloqueando el estadio, estos docentes, esos profesores?
0: Sí, pues
1: el motivo es que los docentes exigen un aumento salarial superior al 9% ofrecido por el gobierno y solicitan la derogación de la actual ley de pensiones. Es decir,
0: oiga, qué complejo,
1: que ellos están exigiendo este aumento salarial del 9% y también pues la derogación de la actual ley de pensiones. Van a seguir con las protestas, ¿no? Hasta que pues no logren llegar a un acuerdo.
0: Jota, usted, ¿qué cree que deberían hacer los ciudadanos? ¿Usted cree que está correcto que ellos lleguen a sabotear, entre comillas, el evento mundial, que es este evento futbolista que viene? Porque se ha visto en otros países, ¿no?, que por temas de protestas no se han desarrollado algunos partidos, pero estamos hablando de partidos de cada uno de los países. Ahora en un mundial, ¿usted cree que es como el momento, que es la forma?
1: Yo siento que
0: es válido.
1: Yo siento que no es el momento, es válido que usted tenga la oportunidad de protestar. Como todo ciudadano, usted puede protestar, pero no bloqueando vías, de pronto no bloqueando el acceso a este estadio tan importante en donde se va a inaugurar el mundial. Yo sí estoy de acuerdo que usted proteste y que yo proteste también, pero hay maneras y hay formas, ¿sí? Y menos pues en un mundial, en donde pues va a ser la cara no solo de México, sino de todo el mundo, porque van a haber personas que van a participar, incluso han viajado de diferentes partes del mundo. Yo veía ahí en Ciudad de México que hay gente que viene de Holanda, de Francia, de Italia. ¿Y qué ejemplo le estamos mostrando entonces nosotros? Entonces yo opino de que sí es válido protestar, y usted puede protestar, pero no pues el hecho de que usted bloquee el acceso o los alrededores donde se va a llevar a cabo la inauguración y el partido principal de este mundial.
0: Jota, y no se han pronunciado, no han dicho nada. ¿Qué pasaría si las marchas no se detienen, si la gente no calma?
1: Esa es la preocupación, porque ya estamos prácticamente a menos de 48 horas,
0: sí, claro,
1: para que inicie
0: ya
1: el mundial. Y entonces, ¿qué van a hacer? Esa es la pregunta del millón. ¿Será que van a seguir las protestas o el gobierno actual de México se va a pronunciar y pues van a tratar de llegar a algún acuerdo?
0: Uy, complicado para la presidenta de México, Claudia Sheinbaum. A ver qué sucede, a ver qué pasa. ¿A qué horas es mañana la inauguración del mundial?
1: Mañana inicia la inauguración a partir de las 11 de la mañana.
0: Uy.
1: En donde se van a presentar todos estos artistas que hemos mencionado durante los meses previos. Todo lo que va a haber en la parte artística, cultural, en la apertura del mundial, pero el partido inaugural va a iniciar a partir de las 2 de la tarde, en donde la selección de México va a enfrentar a Sudáfrica. Ese va a ser el partido inaugural.
0: Listo, entonces mañana a partir de las 11, básicamente ya 24 horas o menos de 24
1: sí,
0: horas.
1: Menos
0: de 24 horas, serían como 23 horas y 30 minutos para la inauguración de este evento mundialista. Jota, vamos con la hora.
1: Ya son las 10 de la mañana, 32 minutos, 10:32.
0: Espéreme, vuélvalo a repetir, espere.
2: 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En Bésame son las
1: 10:32.
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1: 10 de la mañana con 42, 10 con 40. Ah, no, con 44, casi. Casi le pego. Jota, ¿cómo estamos? ¿Qué estábamos diciendo?
2: Muy buenas industrias, qué buena canción, ¿ah? Un clásico del rock en español. Bueno, Mayra, quiero decirle a todos los oyentes que participaron, que fueron los felices ganadores de las boletas, que tengan paciencia, que tengan calma, ya tenemos las boletas acá, ya en minutos les vamos a compartir porque son boletas digitales, Mayra.
1: Ah,
2: es decir,
1: sí, señor.
2: Entonces ya tenemos las boletas, voy acá a ubicar a la persona que ganó y le voy a enviar las boletas. Es decir, todos los ganadores van a tener sus boletas, pero regálenos un poquito de paciencia, de calma, porque por acá un oyente dijo, oiga, Jota se fue y no me dio las boletas, mano. ¿Qué pasó ahí? No, mi amor, tranquila, con calma. Ya usted se ganó las boletas, ya se las hacemos llegar. Acá tengo la lista, Mayra, de
1: sí,
2: los felices ganadores, y ahí les vamos a compartir las boletas. Estoy revisando por acá, que es como estilo PDF, y ahí, pues, las personas que ganaron, eso es válido para 4 personas. Entonces, no se preocupen, ahí ya les voy a compartir las boletas. Que es que, Jota, usted solo me envió una boleta y usted dijo que ganaban 4 personas que podían ir. Sí, es que esa boleta que le vamos a compartir es válida para 4 personas. Ojo, hoy miércoles 10 de junio. Que es que yo mañana, hoy no puedo, Jota. Entonces voy mañana, voy el viernes, o hoy mejor el fin de semana, ya no le van a servir porque por eso mencionamos con anterioridad que eran para la función de hoy miércoles. Así que ténganos paciencia, calma, tranquilidad, ya le vamos a estar compartiendo ahí las boletas a los felices ganadores.
1: Entonces, ¿qué tengo que hacer, Jota?
2: Tener paciencia. Calma, mi amor, mi corazón de melón, calma, tranquilo. Sí, porque estaba leyendo por acá un oyente que ganó y dice, ¿cómo así? Jota se fue y no me entregó las boletas, yo me las gané. No, mi amor, ya le vamos a enviar ahí las boletas a los felices ganadores, no se preocupen. Uno la vida tiene que manejarla con calma, con tranquilidad. Ya le vamos a hacer llegar las boletas. Y ojo, porque vamos a seguir entregando boletas para el circo de los hermanos Gasca.
1: Perfecto, entonces todos gracias, Jota, gracias por salvarnos la vida.
2: Ya me estaban regañando por acá, es que Jota, usted se fue y no me dio la boleta, mano.
1: Me tocó irlo a traer para que respondiera por las boletas, no, porque... No. Bueno, Jota, ahí está, oyentes, tranquilos, tranquilos, con paciencia, que el que ganó ya ganó boleta, sí, y Jota se la va a enviar.
2: Ya, ojo, es para la función de hoy miércoles.
1: Hoy
2: mañana
1: miércoles,
2: ya no le sirve, si usted va mañana hoy, ya no le sirve. O si va al fin de semana, no, es para el día de hoy que se le van a hacer llegar las boletas para que estén ahí súper atentos.
1: Perfecto, gracias, Jota, 10 de la mañana con 48, 10:48.

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0: ¿Qué tal ese comienzo de hora? Una canción de Juan Luis Guerra. Apenas para esta mañana de miércoles, 11 de la mañana con 3 minutos, 11 con 3 minutos.
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0: Que no se vayan a despegar porque este día es día de regalos, es día de irnos armando parche para salir y disfrutar el circo.
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0: Que no se vayan a despegar porque venimos con boletas, J viene con boletas en la tarde. Seguimos con boletas, pero para los que están pendientes sintonizando la emisora. Si usted está pendiente sintonizando, pegados a los 104.7, déjeme un bonito mensaje a través del 318-828-0544. 318-828-0544. El que me saluda lo tendrá en cuenta y si no me saluda, no. No, mentiras. No soy tan amargado que parezca que sí. Pero ¿cómo estamos hoy en esta mañana de miércoles? Ansiosos por todo lo que se viene, emocionados.
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0: Esa canción que está sonando de fondo, una canción de Andrés Cepeda.
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0: No, mentiras, no es de Andrés Cepeda. Es de Andrés Calamaro.
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0: Oh, sí, es de Andrés Cepeda.
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0: Imagínate de Andrés Cepeda. Ay, qué canción, qué letra. Me encanta la letra de este man. Me encanta cuando canta.

11:12. ¿Dónde es Territorio Bésame? ¿Dónde es Territorio Bésame? ¿Desde dónde están escuchando la emisora?

11-19, que se sienta esa pasión por el fútbol. Mañana a esta hora, vamos a estar disfrutando, dándole la bienvenida a este Mundial de Fútbol. ¿Quién ya está preparado, listo con la camiseta?

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1: Vamos con saluditos a esta hora, 11:20, 11:20, desde donde escuchan Bésame. Dicen que es de Provenza. Saludito a Carlos Estrada, Carlitos, Adriana, Diego. Ay, Diego, me lo voy a pensar. Belisario, buenos días, el sector Saludes, Bésame, sí señor. Robinson Carvajalino. Ahí está, Waka Waka es la mejor canción, definitivamente.
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1: Jesús, buenos días, Pablo.

0: desde Piedecuesta, Sendero Miraflores.
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0: Marlene desde Lagos del Cacique, buenos días. Danielita que nos escucha desde La Cumbre. Astrid desde Balcones de Alejandría, Luisa Villamizar, ¿cómo vamos? ¿Cómo estamos? ¿Cómo está el clima? ¿Cómo está la ciudad bonita?
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0: Vanessa, buenos días. Sí, señora, Girones, territorio Bésame, así es.
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0: Luis, buena hora desde Texas.
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0: Eso en Estados Unidos, ¿no? Para el que no sepa.
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0: Buenas tardes, bueno, casi buena tarde, ¿no? Mediodía. ¿Me puedes colaborar, por favor, con la canción Olvidarte Nunca, porfa? Gracias. Para el especial del mediodía, te agradecería.
1: María Isabel Rueda, también desde Bosque Central, Florida, desde Florida Blanca. Besos, besitos para ti. La Vereda, Cantabria de Lebrija, territorio Bésame, sí.

para papá, ese que me dio la vida, de Alejandro Sanz. Un clásico a esta hora, este mes de padres. Que se preparen todos los papás. Gracias, gracias, papá.

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1: 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Vamos con una, elige. Yo la escogí, yo personalmente la escogí, la puse ahí. Siento que este ritmo es el que merece esta hora de la mañana. Más movido, más arriba, más activo. Cuando usted vaya a dedicarle eso a una persona, dígale, no, yo definitivamente ya acepté que usted y yo ya no vamos a estar, váyase por su lado, yo sigo con mi camino. ¿Qué va a hacer usted después de haber terminado esa relación? Siento que esta canción uno la canta definitivamente como con rabia, como con orgullo. No, no con rabia, sino con orgullo. Cuando usted es consciente y toma decisiones para no saber nada más de esa persona. A mí me gusta, me gusta, me gusta. Vamos con esta. Como si tuviera el corazón roto, pero aquí entre nos no lo tengo nada roto. Una canción de La Mosca para iniciar esta mañana. Movida, 11 de la mañana con 33 para no verte más de La Mosca. Y después vamos una que sí es como con el corazón roto, hacer el amor con otro, de Alejandra. Alejandrita Guzmán. Por ahora a cantar todos con orgullo para no verte más.

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0: 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En Bésame son las
1: 12:02.
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2: 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En Bésame son las...
3: Son las 2 en punto en Bésame.
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0: Muy bien, ya son las 2 de la tarde, 12 minutos en Colombia. Feliz, feliz, feliz tarde, familia. Bésame. ¿Cómo están los mejores oyentes? Aquí estamos. Hoy 10 de junio. 10 de junio ya, día miércoles. Ombliguito de semana ya prácticamente. Ya uno empieza a imaginar, a pensar qué va a ser este fin de semana. Y a propósito, con Puente Festivo, ya mañana inicia el Mundial también. Aquí está tu corazón de melón.
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0: Una voz bésame, bajo la dirección y programación de John Edward Muriel. Qué felicidad, qué alegría me da poder acompañarles una tarde más. Toda la gloria y toda la honra, papá Dios. Mi corazón permite que estemos acá en esta bonita tarde, por supuesto acompañándoles. Y hoy traigo más cariño, más amor y sobre todo lo mejor de la música. Hemos preparado hora tras hora un buen playlist musical para enamorar y llegar hasta cada uno de sus corazones. En la empresa, en la oficina, en la casa, en el apartamento, en el carro, en el bus, en la buseta. Aquí voy a estar, digo, presente hoy.
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0: En Bésame. Así que les deseo de todo corazón que pasen una tarde maravillosa y bendecida. Que Dios bendiga a cada uno de ustedes, los oyentes. Que tengan una tarde llena de cariño, de amor, de bendiciones, de oportunidades. Por la música no se preocupen, porque yo voy a estar acá toda la tarde para acompañarles con esas canciones que definitivamente tocan sentimientos, mueven emociones y sobre todo llenan el alma y el corazón de mucho amor. Así que a mí solo me gustaría saber desde dónde nos sintonizan a partir de este momento, desde dónde se conectan en nuestro WhatsApp. Bésame en el 318-828-0544. Voy a repetirlo así más despacio, suavecito, para que usted nos agregue. Y usted me puede escribir, me dice, mire, Jota, soy nuevo oyente, para que por favor me agregue al WhatsApp de Bésame. Ahí lo voy a estar agregando y saludando. Eso sí, importante, me dejan su nombre para poderlo saludar. 318-828-0544.

0: 8:54. Vamos a seguir entregando boletas para el circo de los hermanos Gasca. Así que tienen que estar ahí súper atentos. Esta mañana entregamos boletas, ¿no? Es decir, un ganador va con 4 personas. Chévere, ¿ah? Chévere ahí para que usted vaya al circo de los hermanos Gasca. Esta mañana son 4 boletas por ganador. Es decir, usted ganó en 4 personas. Saludos para Cristian Pérez, que por acá está en sintonía. Les cuento que estoy a través de mi cuenta de TikTok en SoyJ94. Ahí ustedes me pueden ver, nos pueden escuchar también. Ahí estamos activos, por supuesto, con Bésame. A ver, por acá, ¿qué nos dice Luz desde Villarrosa? Está en sintonía. Hola.
1: Hola, Jota, buena tarde. Sintonía 24-7 desde aquí de Girón. Andina, Chimitá. Un saludo para todos los de Bésame y toda su administración. Muchas gracias.
0: Saludos, gracias a ti, mi hermano, por estar ahí en sintonía con Bésame. Inés Martínez también por acá se conecta. Vamos a la música mientras ustedes participan. 318-828-0544. Ese es nuestro WhatsApp. Bésame. Una notica de voz así cortica y me cuentan dónde andan en esta tarde. Tarde musical con Bésame. Esto suena delicioso para iniciar hoy miércoles. Esta canción la hace el grupo Frontera junto a Silvestre Angón. Saludos a Alexandra López. También para Laura, que dice desde Cali de trabajando. Alejandro Monsalve está en sintonía. Ya lo voy a saludar. Ahí usted comparte una nota de voz cortica. Me cuenta desde dónde nos sintoniza. Imposible.

0: y mi corazón de melón y si te quedas, ¿qué? Qué bonita canción de Santiago Cruz que nos recuerda que el amor también se trata de valentía, de abrir el corazón y de permitir que alguien se quede. Él es Santiago Cruz, ya son las 2 de la tarde, 28 minutos, cada vez más romántica con la música del ayer y del hoy.
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0: En el Bésame. Voy con oyentes a través de nuestro WhatsApp Bésame. Saludos a Elenilla Pilla, mi corazón de melón. Elenilla Pilla, un besito para ti, mamacita. Dice Elenilla J en sintonía y en secreto escuchándote. Ah, qué bonita. Un abrazo para ti, querida Elenilla Pilla. A ver por acá qué nos dicen los oyentes. Hola, hola, Bésame.
2: Buenas tardes. Mi nombre es Sandra Torres. Te estoy escuchando desde Ocaña, norte de Santander. Saludes a todas las personas de Bucaramanga y a mi familia que está por allá.
0: Saludos para ti, Sandrita Torres. Gracias, mi amor, por estar ahí en sintonía desde Ocaña. Ahí está en sintonía. Sandra Pinzón dice, yo estoy en Barranquilla, Jota. Sí. Saludos ahí a toda la gente hermosa de Barranquilla. En diferentes ciudades que también están ahí en sintonía a través de Bésame.fm Bucaramanga. Bésame.fm Bucaramanga. Desde Manizales, desde Armenia, desde Barranquilla, desde Cartagena, Pereira, Bogotá, Medellín, San Juan de Pasto. Y por supuesto a lo largo del mundo. En diferentes países como España, Estados Unidos, desde Qatar también nos reportan sintonía oyentes bumangueses que están en Qatar y sintonizan.
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0: Así que un saludo especial para todos ustedes. Isabel por acá me envía una fotografía, dice feliz tarde Jota desde Lagos, tarde hermosa y mucho cielo azul. ¿Sabe que esta mañana me di cuenta de eso? Estaba despejado el cielo acá en Bucaramanga, muy bonito el día. Hoy que papá Dios nos regala. Por acá dice desde el barrio La Cumbre, en sintonía con Bésame. Un abrazo ahí en el barrio La Cumbre.
3: Buenas tardes, corazón de melón. Acá en San Telmo, uno de Piedecuesta, oyendo Bésame.
0: Un abrazo ahí en San Telmo, Yolanda Martínez, que está en sintonía. A ver por acá, ¿qué nos dicen? Hola.
4: Hola, Jota, buenas tardes, ¿cómo estás? Por favor, la canción que tienes en el fondo de la emisora, por favor. Gracias, Bésame.
0: ¿Lo que pasa con la canción? ¿Qué pasa con la canción? Nico, ¿la dejo completa? Esta canción se llama Words de David, un artista francés. Esa es mi canción para cortinear. A ver, por acá más oyentes a esta hora. ¿Qué nos dicen? Hola.
5: Otica, muy buenas tardes. De acá, del Poder Amarillo. Por aquí estamos en el barrio Diamante 2. Full sintonía. Full sintonía, Otica. Bendiciones.
0: No, saludos ahí en el Diamante 2. También por acá tengo oyentes que a esta hora están participando. Nos saludan desde Puerto Montt, en Chile. Dice, fiel oyente de mi tierra, un abrazo ahí para el oyente que nos deja su mensaje desde Puerto Montt, en Chile. Está a esta hora súper conectado con Bésame. También Diego Vázquez dice, soy nuevo oyente. Vanessa Leal, bienvenida. Dice, Jota, yo quiero boletas para el circo de los hermanos Gasca. Por acá, ¿qué nos dicen? Hola.
6: Hola, Jotica, buenas tardes. Por acá sintonizando Bésame en el colegio de Cajazán, esperando a mi hijo y pues con esta excelente programación de Bésame.

2:32, aquí está la voz de Andrés Calamaro para acompañar esta bonita tarde. Hoy, ombliguito de semana, miércoles, a través de los 104.7. Bésame.fm Bucaramanga. Y este éxito es propicio para cantar de todo pulmón. Sí, no importa que sea miércoles. Se llama La Flaca.

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1: 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En Bésame son las
2: 2:56 PM.
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La voz de Marc Anthony. Esta canción es uno de los éxitos de este gran artista, cantautor. Se llama Vivir Mi Vida. Suena aquí en Besame.

0: bien, ya son las 3 de la tarde, 38 minutos en Colombia. Por acá saludos para Fabián Galindo, dice, reportando sintonía J como siempre, en sintonía con Bésame.
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0: Un abrazo ahí para todos los oyentes, para Fabián que está ahí en sintonía. Ay, por acá mi amigo John Rojas. ¿Qué nos dice, a ver, John Rojas? ¿Qué nos dice John Rojas? Por acá vamos con John Rojas. A ver, John.
2: Hola, Jotica, ¿cómo está? Muy buenas tardes. Qué gusto saludarlo en esta tarde, hermanito.
0: Gracias.
2: Dios los bendiga ahí en esa labor que hacen a diario.
0: Amén.
2: Pues, Jotica, aquí transitando la Ruta Nacional 45A, la zona industrial aquí de Chimitar, aquí en un vehículo de un centro de enseñanza con la alumna Lisset al frente ahí del volante y de la conducción. Entonces, aquí en sintonía, disfrutando de una de las tantas cosas que hago, que es enseñar a conducir.
0: Qué bueno.
2: Y pues qué mejor compañía que Bésame.
0: Saludos, querido John. También para Lisset, que está ahí aprendiendo a conducir. Un abrazo ahí. Están conectados por acá, más oyentes a esta hora. Saludos para Clarita que nos sintoniza. Dice J, feliz tarde escuchando excelente música con Bésame, Clarita, mi corazón de melón. Un besito para la hermosa Clarita, que está ahí súper conectada y por el lado del Santísimo. Por acá dice, desde Lebrija, Cerro La Aurora, Granja La Merced, siempre en sintonía con nuestras gallinas. ¿Será que pone a las gallinas a escuchar Bésame, nuestra querida oyente? Un abrazo ahí a toda la gente hermosa. Está a esta hora en diferentes veredas, municipios, en el campo. Un abrazo para todos ellos. Sandrita Roncancio, desde el barrio El Don Bosco, dice presente. También saludos para mi amiga Doris. Dice presente, hermosa música. Un abrazo para ti, querida Doris. Fabián Ayala también dice desde Florida Blanca. Yo escucho
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3: Hola, Jotica, muy buenas tardes. ¿Cómo está, Jotica?
0: Bien, mi amor.
3: Yo escuchando Bésame desde la mañana.
0: Qué bonita.
3: Canciones hermosas que pones.
0: Gracias, mi amor.
3: Jotica, yo aquí descansando un rato.
0: Sí.
3: El almuerzo.
0: Qué
3: reposando.
0: Bueno.
3: Habla Luz Elena desde Girón. Yo escucho Bésame.
0: No, qué bonita, repose mi amor, repose mi corazón de melón, repose mi vida. Está ahí reposando Luz Elena Castro. Por acá dice Edwin Sánchez, un saludo para mi mamá Eva Ramírez desde Piedecuesta con un poquito de tráfico. Saludos ahí para mi amigo Edwin Sánchez, para su mamita, que Dios la bendiga, la señora Eva Ramírez. Me envía por acá la fotografía ahí, van escuchando Bésame. Dice, en medio del trancón del tráfico, estamos ahí en sintonía con Bésame. Un abrazo ahí para mi amigo Edwin Sánchez y para su mamita, a quien le enviamos un besote. Corazón de melón. Sigo con más salidos. 318-828-0544. Ese es nuestro WhatsApp. Bésame. También por acá dice presente Clara Chacón. Excelente programación. Dice, ellas deben escuchar música para que no se estresen las gallinas. Dice, todo el día están escuchando Bésame. No, yo no le creo, mi amor. Tiene que hacer un video, me lo envía ahí. Me envía un video para ver si es cierto. Las gallinas se desestresan ahí escuchando Bésame. Y lo ponemos en los estados del WhatsApp para que todos los oyentes lo vean. A ver si es cierto, mi amor. Saludos para David Botero, dice, para mis amigas Vanessa y Saray, trabajando y haciendo empanadas. Y se ven deliciosas esas empanadas ahí. Se ven deliciosas. Un abrazo ahí para mi amigo David Botero. Hay que probarles, David. Saludos para Vanessa y Saray, a quien le enviamos un besote.
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0: Un besote ahí. A ver si es cierto. Uy, sí, envió por acá el video. A ver, vamos a ver. No me carga el video acá, a ver. No, no se escucha de fondo. Oiga, si las gallinas están ahí, de verdad, escuchando esa. Saludos para todas las gallinas. Saludos para Levis Jesús Morales, que está ahí en sintonía. Dice un saludo a toda la radio de Bésame y queremos saludarles desde el hogar La Casa de Jesús. Alto Mayores, que también estamos a esta hora escuchando Bésame. Saludos ahí a todos los adultos mayores. Un abrazo, que Dios los bendiga grandemente. Un abrazo ahí a todos los adultos mayores que están en sintonía desde La Casa de Jesús. Dice saludos al hogar La Casa de Jesús, que están ahí en sintonía con Bésame. Un abrazo para todos ustedes. Por acá dice hola Jota, saludos Pascual Beltrán, también está en sintonía. Vamos a entregar más boletas porque nos vamos para el circo de los hermanos, Gasca.
5: Jotica, muy buenas tardes.
0: Buenas tardes.
5: Y acá desde Girón, desde la estación de Cotragas, un saludo inmenso acá de la empresa de Cotragas. Dios lo bendiga.
0: Un abrazo, gracias mi hermano por estar ahí en sintonía. Ya tan solo 15 minutos nos separan de las 4 en punto en Colombia. Hay canciones del recuerdo que no podemos dejar pasar de escuchar en la tarde de hoy miércoles. Esto lo hacen los hombres que se llama Lo Noto.

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1: 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En Bésame son las
2: 3 de la tarde, 55 minutos.
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1: Fonseca y Juanes hacen esta bonita canción antes que el tiempo se vaya. 4 ya de la tarde, 8 minutos en Colombia. Aquí estamos en vivo y en directo a través de los 104.7, a través de Bésame.fm Bucaramanga.
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1: Por acá tengo saludos oyentes que a esta hora participan, se comunican en el 318-828-0544. Por acá quiero enviarle un saludo súper especial a Sara Sofía Silva Gamboa, que hoy está cumpliendo años de parte de su tía Elenilla Pilla. Quiere decirle que el inicio de esta etapa lleno de decisiones y sueños y oportunidades, que cada paso que dé te acerque a la vida que imaginas. Te queremos mucho, Elenilla Pilla y Andrés. Para Sara Sofía Silva Vega, que hoy está cumpliendo años. Feliz cumpleaños, mi amor. Sara Sofía Silva Gamboa. A ver, ¿dónde están las mañanitas por acá?
5: Todas las flores.
1: No, de paso, si alguien más está cumpliendo años hoy, ahí me cuentan para felicitarlo. Feliz cumpleaños, Sara Sofía Silva.

0: mañanitas son las mañanitas, ¿ah? Feliz cumpleaños de parte de su tía Lenilla Pilla, que la ama con todo el corazón y le desea lo mejor a Sara Sofía Silva. A ver por acá, hola.
1: Hola, soy Territorio, bésame desde acá de Bellavista, Girón. Saludito para ti, especialmente para ti, para mis tres hijas hermosas, que las amo y las quiero muchísimo. Ellas ya saben quiénes son. Y no, acá somos Territorio Bésame Bucaramanga.
0: Eso. Pero sus tres hijas están cumpliendo años hoy, Marielita, mi amor.

0: Trillizas, dice que son, ay Dios, trillizas, ahí las hijas de Mariela Rueda Celas, felicitaciones, un abrazo para ellas y un besote. Por acá, hola.
1: Hola Jotica, reportando sintonía desde Piedecuesta. Un abracito, mi corazón de melón, bésame.
0: Saludos querida Betty, ya va a iniciar el mundial. Felicitaciones a los oyentes que ganaron boletas muy temprano para el circo de los hermanos Gasca. Es para la función de hoy, por acá me preguntan, Jota. Eso es para la función de hoy miércoles. Felicitaciones ahí a los felices ganadores que puedan disfrutar. Y para que no, porque no faltaba el que, ay Jota, dos boletas o muy poquitas. Yo le regalé 4 boletas a cada oyente que ganó. 4 boletas le regalé a cada oyente que ganó. Para que vaya con el hijo, para que vaya con el sobrino. ¿Sí o no? Y vamos a seguir entregando boletas para que ustedes estén atentos ahí. En nuestro WhatsApp, bésame 318-828-0544. Es importante que ustedes nos agreguen, que estén ahí a través del WhatsApp de Bésame para que se puedan enterar. Así que usted ya mismo se puede comunicar 318-828-0544 y ahí yo me voy a encargar en esta bonita tarde de agregar a todos los oyentes Bésame, los que de pronto no hacen parte acá del grupo y eso, ahí los voy a estar agregando. Usted me dice, mire Jota, mi nombre es así, Marta, Carolina, Esteban, y ahí yo los voy a agregar para que se enteren de todas las novedades y por supuesto para que puedan participar también de todas las actividades, de las boletas que estamos entregando para el circo de los hermanos Gasca, que está espectacular. Yo tuve la oportunidad de ir el fin de semana, este fin de semana, ¿qué pasó? El día sábado que descansé. Qué chévere, ¿eh? Qué chévere, algo diferente. Aunque estoy adulto y me gustó, ¿ah? Pareció bien chévere. Ahora se imagina ustedes sus hijos de pronto compartiendo allá en familia. Esos espacios son maravillosos. Así que pilas porque vamos a seguir entregando boletas. Y bueno, voy a estar agregando también ahí, agregar a cada uno de los oyentes que nos escriban. Me dejan ahí su nombre. Eso sí, muy importante que me dejen su nombre para yo poderlos agregar ahí por el nombre. Y listo, por acá dice, mi hogar es territorio, bésame, mi bebé de 3 meses solo duerme con su música, muchas gracias por sus lindas canciones, con gusto, Maite Bermón, saludos, qué bonito mensaje, dice Jota, mi bebé de 3 meses solo duerme con Bésame, un abrazo ahí, Maite Bermón, ahí te voy a agregar, mi corazón de melón, Dios te bendiga a ti, a tu familia, a tu bebé también. Están ahí en sintonía. Porque ahí dice, soy fiel oyente, quiero boletas para el circo. Llevar a mi suegra. Ella es una señora de la tercera edad. Y a mi hijo, por favor, ¿cómo puedo participar? Tienen que estar ahí atentos. Paola, te voy a agregar ahí al WhatsApp de Bésame. Yo voy a estar agregando a todos los oyentes a nuestro WhatsApp de Bésame. Pero sí es importante que usted me comparta su nombre para yo poderlo tener acá agregado por el nombre. Muy importante esto. Por acá dice, hola, habla con Stephanie Mosquera. Un saludo a mi compañera Jessica, que es fiel seguidora. Un besito para ti, corazón de melón.
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0: Esos besos no se los dan, no se los envían en otra parte, mi amor. Solo aquí yo se los envío, tu corazón de melón. Un beso así rico. Solo aquí en Bésame. Solo aquí en Bésame, mi amor. Tengo oyentes acá, pero no tengo el nombre. Entonces es importante que me compartan ahí el nombre para yo poderlos agregar. Por acá dice, mi nombre es Fernanda Vargas. Listo, muy importante eso. A ver, vamos a agregarla por acá. Fernanda Vargas. Es importante ahí pues tener el nombre de las personas. 4:14 minutos, Robinson.
3: ¿Qué pasó, Tica? Seguimos en sintonía aquí de Bésame, desde Villabel, esperando ya el mundial.
0: Sí. Pero ya prácticamente mañana inicia el Mundial. Cuéntenme ahí para ustedes quién es su favorito a ganar el Mundial. Una notica de voz ahí cortica que me diga, mire Jota, para mí el favorito a ganar el Mundial es, no sé, Costa Rica, de pronto Haití. Si usted dice Colombia, bueno, Colombia. Ahí los quiero leer. Hay una notica de voz, para mí es más fácil en notica de voz. Me deja su nombre, me dice, mire Jota, para mí el favorito en ganar el Mundial es... de pronto Argentina nuevamente, ¿no? Argentina que ganó el Mundial del 2022. ¿Quién quita que repita, no? ¿Quién quita? Uno no sabe. Saludos y un beso a la hermosa Julie, que por acá está conectada, escuchando Bésame. Paola Martínez también. Dice, Jota, mi nombre es Jimena Báez. Agrégueme.

0: acuerdas, para saludar a Rocío, que está cumpliendo años el día de mañana. Por acá Gilma también dice, desde Villanueva, vereda Lajita, Gilma Gómez, escuchando Bésame, total sintonía. A ver, por acá, ¿qué nos dicen? Hola.
1: Otica, buenas tardes, mi nombre es Luis Bermúdez, escuchando Bésame en esta tarde. Pues, favorito, siempre Francia, España, Brasil, Inglaterra, Argentina, pero pues, haciéndole fuercita a Colombia, ¿no? Soñar no cuesta nada, bueno. Vamos que vamos. Bésame.
0: Saludos, querido Luis Bermúdez, gracias por estar ahí en sintonía. Mañana me acuerdo, Alina, de felicitar a Rocío. De pronto se me olvida. Está en Rito que alto, pero sí se me llega a olvidar. O si mañana no vengo, ¿no? Uno nunca sabe. La vuelta de la vida. Rocío, mi amor, que pases un feliz cumpleaños. Que Dios te bendiga grandemente. Que te permita cumplir todos los anhelos que hay en ese corazón bonito. De parte de Lina López, de parte de Janet, de toda la gente hermosa que te quiere, que te ama. Así que pase un feliz cumpleaños, Rocío. Cumpleaños mañana, pero bueno, yo la felicito hoy porque no sé. La vida es tan incierta, ¿no? Como hablábamos y tocábamos el tema esta mañana. Hola.
2: Muy buenas tardes, mi corazón de melón. Bueno, el campeón de este año va a ser la Selección Colombia. La Selección Colombia, hay que apoyarla en las buenas y en las malas y ser positivo con el equipo. Y escucho la mejor. Bésame.
0: Eso, saludo Mauro. ¿Será que le alcanza Colombia? Dice Jota, también quiero un besote, Liz Vázquez. Un besote para ti, mi amor, Liz. Otro besote. Está ahí súper conectada, Liz.
3: Jotica, nosotros acá en familia creemos que gana el Mundial España.
0: Y sí, España tiene buen equipo, ¿eh? Igual que la selección de Francia, me parece que tienen buen equipo.
4: Hola, Jotica, reportando sintonía aquí de San Francisco, Luisa Villamizar. Para mí, yo creo que este año México se queda con la Copa.
0: ¡Uy, México! Esa no me la esperaba, Luisa. Esa no me la esperaba, mi amor, Luisa. ¿Será que México le alcanza para ganar el Mundial? ¿Será? Ah, no, no es Liz Vázquez, es Liz Velázquez. Entonces toca nuevamente beso. Toma número 2, un besote para Liz Velázquez. Para que no diga nada, mi amor.
5: Otica, feliz y bendecida tarde, mi hermanazo. Otica, tenemos que ser positivos.
0: Sí.
5: Tenemos que ser muy positivos. Mi favorito es nuestra Selección Colombia, en nombre de Dios.
0: Ay, ¿sabe que yo estoy esperando ese partido Portugal-Colombia? Yo estoy esperando ese partido Colombia-Portugal o Portugal-Colombia. Estoy esperando ese partido.
6: Buenas tardes, ¿cómo estás? Reportando sintonía 104.7. Bésame. Esta copa se puede estar quedando en Europa, uh-huh, en Francia, pero le dedicamos mejor que se la traiga a Colombia.
0: Que se la traiga a Colombia. No, yo... Dice J, para mí, hablando de corazón, mi Selección Colombia, y hablando futbolísticamente, la Selección de Francia, dice Edwin Sánchez. Es que está dura, ¿no? La Selección de Francia tiene muy buenos jugadores, igual que la Selección de España, Argentina también, que siempre será favorita, la Selección de Brasil. Pero bueno, hay que tener fe, ¿no? Con nuestra selección, la Selección Colombia. A mí me encanta cuando las mujeres participan también y hablan de fútbol. Incluso muchas veces saben más que uno, ¿ah? Muchas veces saben más de uno. Un abrazo ahí a todas las mujeres, mis corazones de melones.
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0: Y a los caballeros también les envío un fuerte abrazo. Tienes respeto. Y aprecio mucho a todos los caballeros que siempre están ahí en sintonía con Bésame. Ya vuelvo con más notas de voz. Cuéntenme ahí, ¿cuál es la selección que usted considera que de pronto va a ganar la Copa del Mundo, que es favorita? Mientras, yo lo voy a complacer con esta canción que hace Paulina Rubio junto a los Tigres del Norte. Los Tigres del Norte. Esto se llama Golpes en el Corazón. 4:20 minutos. 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

0: ¿Quién no canta esta canción? Quizás con lágrimas en los ojos, quizás con mucho sentimiento.
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0: Ese coro es espectacular, ¿no?
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0: Qué buena canción de Miguel Bosé, ¿eh? 4:38 minutos. Voy a contar esta historia de la canción. Ya la he contado a través de TikTok. Aprovecho y los invito ahí para que me sigan también. Sigan nuestra cuenta de Bésame. Como Bésame 104.7. Así nos pueden seguir en TikTok, en Instagram como Bésame Bucaramanga. Y bueno, también me pueden seguir en mi cuenta personal de TikTok. Para los que dicen, ¿cómo será J, mono, ojiverde, alto, blanco, morenito? Me pueden seguir en @soyj94. Soy J94 ahí en TikTok. Ahí nos conectamos también y hablamos de todo lo de la música. Acá también transmitimos en vivo, en directo. Ahí ustedes se pueden conectar, conocernos. Bésame 104.7. Así nos encuentran en TikTok. Y me pueden seguir también en SoyJ94. SoyJ94. Bueno, esta canción, que fue uno de los primeros grandes éxitos de Miguel Bosé y apareció en su álbum debut, Linda, ya por el año 1977. Rápidamente después de su lanzamiento, se convirtió en una de las baladas más recordadas de su carrera. Lo que muchos quizás no saben es que esta canción fue escrita por Luis Gómez Escolar como un homenaje a una mujer bien especial. Esta mujer falleció trágicamente en un accidente de tránsito allá por el año 1976. Pues Gómez Escolar había mantenido una relación sentimental con esta señorita y escribió la canción como una forma de expresar su dolor y recordar su amistad. Hasta ahí todo bien, ¿no?
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0: Esta mujer que falleció,
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0: Tiene por nombre Cecilia y era una de las mejores amigas de Miguel Bosé en su momento, en la época. Usted podrá imaginar, eran muy buenos amigos. Tenía a Cecilia una relación con Luis Gómez Escolar, quien es compositor. Y al ver y al saber todo esto que sucedió, que perdió a su amada, que Miguel Bosé perdió a su mejor amiga, decidió escribir esta canción que sin duda alguna se convirtió en un poema. Definitivamente, pues el hombre inicialmente no pensaba en publicarla, pero Miguel Bosé le pidió grabarla para su primer disco. ¿Quieren saber ustedes de quién se trata la mujer que describen en esta canción y que interpreta a Miguel Bosé de la mejor manera? Yo sé que ustedes han escuchado a esta mujer también aquí en Bésame. Vamos a escucharla y me dicen si la han escuchado. Yo sé que sí. Definitivamente me encanta la voz de esta mujer.
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0: si... me van a decir, Jota, ella es la historia de la canción Amigas. Y esta mujer que tiene por nombre Cecilia,

0: Esa es la mujer que describe la canción Amiga de Miguel Bosé. Ya ustedes ya saben entonces la historia cómo es. Cuando escuchen la canción Amiga van a recordar a Cecilia. Esta voz.
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0: ¿Cómo son las cosas, no? Era la mejor amiga de Miguel Bosé. Perdió la vida esta mujer en un trágico accidente. Y pues la persona que era su pareja sentimental decidió escribirle la canción para que Miguel Bosé la interpretara de la mejor manera.
2: Mótica, ella no era la que era novia o amiga de Diango, y por eso Diango le dedica también la canción. Uh-huh. Esta noche quiero brandy, sí, para entrar en calor. ¿Sí?
0: Sí.
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0: Está equivocada.
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0: Yo sé la historia de esta canción, que fue así, ¿no? Pero Diango también tiene una historia. Pero me parece que sí es Cecilia. Me parece que sí es Cecilia.

0: Qué buena canción, ¿eh? Un ramito de violeta. Y la canción de esta noche, Quiero Brandy, lo compuso también Luis Gómez Escobar. También en honor, ¿no? Me imagino que por todo lo que estaba pasando en ese momento, al saber que había perdido a su amor, al amor de su vida, de ese momento. Usted tenga a su pareja, su amor, y que usted sea poeta, compositor. No me imagino el dolor, cómo se puede expresar a través de una canción.
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0: Con esta canción de Django. Esa canción también me parece espectacular. Ojo, esta canción no la escribió Django, la escribió Luis Gómez Escobar. La persona que escribió la canción Amiga también, que era la pareja de Cecilia.

0: Esta noche quiero. Buena canción, ¿ah?
1: A ver por acá, ¿qué
2: Hola,
1: nos
2: Jota, la cantamos con todo el corazón, sí, con toda el alma. Esos amores, uy, no. Propio, propio. Un abrazo.
0: No sé, esa canción de Miguel Bosé. Esa canción de Miguel Bosé. Es espectacular, ¿ah? Dice por acá, no me he podido concentrar en los parciales de mis estudiantes. Lo que soy, es que es magistral esa canción.

acá me dicen que repita la historia. Es que la historia es muy buena, ¿eh? Mucha gente piensa que esta canción la compuso Miguel Bosé y no fue así. Ya muchos se acordarán cuando escuchen a esta canción de Miguel Bosé, Amiga, quién era Cecilia, ¿no? Y qué fue lo que realmente sucedió, lo que pasó. Esta mujer Cecilia, también cantautora española. Amiga, que esta noche

0: 4:48 minutos, ya estaremos a las 5 en punto con la movilidad. Empiezame de regreso, así que quiero invitar a todos los amigos conductores ahí para que nos cuenten de la movilidad. ¿Dónde hay trancones? ¿Dónde se presentan trancones a esta hora? ¿Dónde hay congestión vehicular? Usted se puede comunicar ya mismo. 318-828-0544. Ese es nuestro WhatsApp de Bésame. Ahí ustedes se pueden comunicar ya mismo. Por acá me están pidiendo que cuente la historia otra vez. Fin de semana la contamos la historia, nuevamente. Aquí está Johnny Rivera. Esta canción se llama Canto a mi padre. Una bonita canción. A propósito del mes de papá.
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0: 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Embésame, son
1: las 4 de la tarde, 55 minutos.
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2: Muy bien, ya son las 5 de la tarde, 2 minutos. Aquí estamos en Bésame de Regreso. Ya estaremos con la movilidad hoy miércoles. 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
1: Muy bien, ya son las 5 de la tarde, 10 minutos en Colombia. Qué buena canción de Hugo Castro que nos estará acompañando este domingo 14 de junio en este gran homenaje para papá en el Centro Comercial Parque Caracolí. Todos los papás están cordialmente invitados. 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
1: Regreso. 5:25 minutos, momento de la movilidad en Bésame de Regreso. Usted puede enviar ya mismo su reporte de movilidad en nuestro WhatsApp Bésame en el 318-828-0544. 318-828-0544.
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1: Ahí lo vamos a estar escuchando a todos ustedes con los reportes de la movilidad a través de los 104.7. A ver por acá qué nos dicen. Hola.
2: Jotica y familia Bésame, les saluda Carlos Humberto Rueda de Mamarillito para un reporte de movilidad. Bueno, la carrera 27 sentido norte-sur, ya bastante congestión, ya empieza aquí desde el Parque Los Niños. Venimos de la zona del Chicamocha, por ese sector, la Aurora, y pues ese sector, la movilidad 10-10. Seguimos aquí por el lado de San Alonso, San Francisco, por acá también la movilidad a esta hora se encuentra 10-10. Un feliz regreso a casa para todos, muchas bendiciones.
1: Muchas gracias a Carlos Humberto, que a esta hora nos comparte la movilidad. Ahí para que los oyentes también nos informen, quizás ahí por la calle 56, cómo se presenta a esta hora el tráfico por la carrera 33. ¿Qué nos dicen los oyentes? Hola, Bésame.
3: Hola, muy buenas tardes, Alex y Jota. Aquí por la paralela de Cañaveral hacia Provenza está un 7-10. Buen tráfico.
1: 7-10 sobre hacia Provenza. A esta hora, por acá que nos dicen, hola.
4: Otica, buenas tardes. Vengo bajando desde el aeropuerto por todo el anillo vial, sí, hacia Piedecuesta. Al momento, un 10-10 por toda la autopista y anillo vial.
1: Qué chévere, ¿no? Qué chévere que se presente así la movilidad siempre, sin contratiempos, sin trancones. Que a veces uno cansado, agotado y tener que aguantarse ahí el trancón se vuelve como tedioso.
5: Muchas gracias, Carlos. Uy, no, acá en Piedecuesta sí está una tortura por donde se meta uno. Dios mío, bendito que terminen eso que están haciendo por allá en Piedecuesta, pero rapidísimo.
1: Bueno, ¿qué pasará en Piedecuesta últimamente, ah? Trancones por doquier. Ahí en Piedecuesta. ¿Qué pasará en Piedecuesta?
6: Hola, J. Rodríguez, con la muy buenas tardes para usted, para todos los oyentes de Bésame la Radio Apasionada 104.7.
1: Armando.
6: Bueno, nos encontramos por aquí por el anillo vial rumbo hacia Florida Blanca. Estos sí, dos corredores viales, fluye bastante flujo vehicular a esta hora, un 8-9/10, el anillo vial llegando a Papi Quiero Piña. Y aquí para allá ya está un poquitico más congestionado, uh-huh, por las cuestiones de que van todos ya hacia Piedecuesta. Y esta vía se ha quedado cortica para todos los vehículos y toda la gente que va hacia Piedecuesta. Un poquito de trancón por aquí a la altura de Maspollo, pero es muy leve, un 8/10, está fluyendo normal, yo pienso. Seguimos aquí por la transversal de Lechezán.
1: Sí.
6: Esta sí está todavía 10-10, lo mismo que la autopista que va de Florida Blanca hacia Bucaramanga, también 50-10-10. Todavía está tempranito, alumbrando el sol, más tardecito que llegue la hora pico. Si se cohesiona más la ciudad de Bucaramanga que todo el área metropolitana. Estaremos hablando de otro informe más tardecito a ver cómo va la movilidad en la ciudad de Bucaramanga. Mi estimado J. Rodríguez, hasta la próxima y felicidades.
1: Muchas gracias, Armando, ahí por su reporte de la movilidad a esta hora. A ver, por acá más oyentes. Dice algún conductor, si sabe, algún compañero conductor, si sabe si la Quebrada Seca bajando ya arreglaron la carrera 18. Hay que nos cuenten los amigos conductores si ya arreglaron ahí la carrera 18. Dice la Quebrada Seca bajando ya, si ya arreglaron la carrera 18. Algún conductor que nos cuente ahí. Hola.
7: Hola, buenas tardes. Reporte de movilidad a la altura de Cañaveral, Clínica Ardila Lule. 5-10, incluido el carril de Metrolínea. 5-10, Bésame.
1: Un abrazo, gracias a Lirio ahí por participar de la movilidad. Hola.
8: Rodrigo, buenas tardes. Aquí vale un reporte. Carrera 33, por aquí es de la calle 48, sentido norte-sur, ya lo de siempre. Voy con un servicio para Girón.
1: Bueno,
8: gracias y quedamos.
1: Guape. Sí, señor.
8: Con esa programación tan hermosa.
1: Muchas gracias. Ahí a nuestro amigo Se Queda, que está en sintonía. A ver, Dieguito.
9: Bueno, diga con las buenas tardes nuevamente. Bueno, la movilidad aquí en el Girón, el Girón.
1: Sí.
9: El Girón exactamente en Canelles. Saliendo al anillo vial está un 7 de 10. Saliendo aquí al anillo vial, póngale usted un 6 de 10 a dar el retorno aquí para devolverse para el rincón de Girón. El anillo vial entrando al rincón de Girón se encuentra 10 gotica a la hora, al momento.
1: Muchas gracias, Diego Ordóñez, que está ahí en sintonía y nos comparte la movilidad. A ver, por acá, ¿qué nos dicen? Hola.
10: Buenas tardes, señores, bésame.
1: Sí.
10: Ya la carrera 18 con quebrada seca, como hace una semana, ya está funcionando.
1: Mire, hace una semana, dicen por acá, hola.
11: Joticales. Sí, la quebrada seca con 18 ya está 1A.
1: Ya está 1A.
11: Bésame.
1: Ahí para el amigo conductor que preguntaba.
12: Hola, Jotica, buenas tardes. Sí, señor, eso ya está 10-10. Ya lo arreglaron, ya dieron vía.
1: Muchas gracias. Omar Alirio también por acá, hola.
13: Sí, sí, Jota, yo bajé por ahí hace rato, no, hace como unos 20 minutos y voy bajando ya aquí a Girón por la 45, llegando aquí a Centro Bastos. Está completamente 10-10 la vía, no hay nada. Full. Está bien elegante el transporte.
1: No, qué milagro que ahí por la 45 esté todo 10-10. Gracias a mi amigo Martín García. Lo reporta ahí la movilidad.
14: Yo, J. Rodríguez, señor, buenas tardes. Es un reporte de movilidad para la mejor emisora de San.
1: Hola, Enrique.
14: Encontramos transitando la carrera 15 en sentido norte-sur a la altura de la calle 37.
1: Sí.
14: Con una movilidad de un 3 de 10. Bueno, tica, feliz tarde.
1: Atrancón por ahí, Enrique Pedraza, que muy gentilmente nos comparte la movilidad, porque hay, por acá dice, ya está habilitada la que es con 19, dice Caroli. Por acá nos escribe, a ver, por acá, ¿qué nos dicen? Hola, bésame, hola.
15: Muy buenas tardes, Botica. Ahí para los oyentes, buenas tardes. De bésame. Estamos bajando acá al parque principal de Girón.
1: Sí.
15: A salir a tal poblado, Cremas, para salir hacia Bucaramanga. En el momento se encuentra 10-10.
1: Muchas gracias, John Gómez, hermano, gracias. Ahí saludos ahí para todos los pasajeros también, para los amigos conductores de taxis, vehículos particulares que llevan sus servicios. Un abrazo ahí, gracias por escuchar Bésame. Más oyentes, hola.
16: Bueno, Bésame, buenas tardes. Una operación de movilidad. Sí. Subiendo aquí de Girón hacia la vía Coca-Cola del sector, aquí es bueno. Hay demasiada 22. Un trato camión ahí colisionado con un carro pequeño y el paso está un 2/10. Tener paciencia. Eso subiendo, bajando desde la Puerta al Sol hasta Girón, Palenque, 10-10. Bueno, vengan ustedes todos, muy buenas tardes.
1: Muchas gracias ahí a nuestro amigo conductor que nos comparte la movilidad muy gentilmente, todos mil y mil gracias. Esto es un servicio también social, ¿no? Porque mucha gente necesita de pronto saber cómo se comporta la movilidad en diferentes sectores, de pronto tienen que hacer alguna diligencia o de pronto van para su casa, al apartamento. Y buscamos la manera, ¿no?, entre todos de ayudarnos, de tener una mejor movilidad, pero también de informarnos dónde se pueden presentar esos trancones, accidentes, para tomar vías alternas. Mil y mil gracias a los oyentes ahí que nos comparten la movilidad.
16: De pronto, vamos. Te digo una cosita,
1: señor.
16: Los que están en Girón y van a subir a Bucaramanga, mejor subir por la 45 porque el trancón ya va llegando aquí a Coordinadora.
1: Ah, mire, es que desde muy temprano ahí por el sector de Coordinadora, a mí me enviaron una fotografía, un video por acá, en donde había un accidente sentido Girón-Bucaramanga. No sé si de pronto sigue ahí como el accidente y por eso es que está la congestión vehicular en ese sector. Por acá, ¿qué nos dicen? Hola.
17: Bueno, Jota, en Piedecuesta sí está maluco por la autopista.
1: Ajá.
17: Por la autopista sí traten de no meterse coger, si por lo menos van para el pueblo, para Miraflores, para los barrios, hacia abajo sí coger más que todo la vía antigua, porque sí están, todo el día está pues realmente el trancón. Tengo entendido que es que están haciendo unos arreglos ahí de carretera, ¿no? En la parte ahí de ahí del buey, por esos lados, ¿no? Entonces, para que tengan presente. Y viniendo a Bucaramanga, o sea, de Piedecuesta hacia Bucaramanga, ya quitaron el doble carril, o sea, el contraflujo. Lo acabaron de quitar. Entonces, tener paciencia también los que vienen de Piedecuesta hacia Bucaramanga.
1: Bueno, muchas gracias ahí a nuestro amigo Alex, que también nos comparte la movilidad.
15: Óptica, ahí como le mandé en el video, sí. Me dicen que bajando ahí al bueno, se encuentra congestionado.
1: Congestionado, muchas gracias. 5:36 minutos, más adelante vamos a seguir con la movilidad, con este servicio social importantísimo, la movilidad. En diferentes sectores, diferentes puntos del área metropolitana de Bucaramanga. Aquí está la voz de Pipe Güero, esta versión pop de la canción Te Hubiera Sido Antes.

Die Die se llama esta canción de Shakira y Burna Boy. Pues tengo noticia. Tengo noticia de esta canción y de Shakira. Sigue rompiendo récord con el Die Die. Superó los 100 millones de reproducciones. Dos semanas después de su estreno y a pocas horas de comenzar el mundial, el videoclip de la canción Die Die, tema oficial del torneo, se convirtió en un fenómeno global. 100 millones de reproducciones, hágame el favor. Shakira, como siempre, ¿no? Rompiendo récords. Y es que la fiesta mundialista también estará llena de música. La canción oficial del torneo es esta, que escuchamos aquí en Bésame, Die Die, interpretada por Shakira junto al artista nigeriano Burna Boy. Este tema, que la FIFA ha presentado como el himno principal de la Copa Mundial 2026, se fusiona ritmos afropop, pop y sonidos latinos, transmitiendo un mensaje de unidad, celebración y superación. La canción promete ser uno de los momentos más esperados de la ceremonia inaugural y se perfila como la banda sonora de un mundial histórico este 2026. Y bueno, en las últimas horas se confirmó el tema, que ya es un fenómeno mundial. Rompió récord al superar los 100 millones de reproducciones en la plataforma YouTube a dos semanas de su estreno. Acabamos de alcanzar los 100 millones de visualizaciones con Die Die. Gracias, son los mejores. Gracias, mi manada linda. Esto lo hemos hecho juntos, escribió la barranquillera en sus redes sociales. Shakira, que donará el 100% de las ganancias de Die Die para el Fondo de Educación de la FIFA. La meta de esta canción es recaudar 100 millones de dólares al final del mundial para proporcionar acceso a la educación de calidad y al deporte a niños de todo el mundo. Mientras que, por su parte, Burna Boy, por su parte, dijo hace unos días: la Copa Mundial es una de las pocas cosas que el mundo entero experimenta juntas. El fútbol y la música hablan el mismo idioma, unen a la gente sin importar su origen, y ser parte de ese momento a través de la música significa mucho para mí. Éxito total para la barranquillera, que sigue rompiendo récords con Die Die, la canción oficial del mundial, que ya superó los 100 millones de reproducciones.

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2: 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En Bésame son las...
3: Son las 5 de la tarde, 55 minutos, 5:55.
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3: 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En Bésame, son las
4: 6 en punto, 6 en Bésame.
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0: Andrés Cepeda y Luis Fonsi hacen esta bonita canción, se llama Imagínate.
1: Conocer.
0: Ya son las 6 de la tarde, 8 minutos.
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0: Ya estaremos con la movilidad. Usted puede participar, amigo conductor, en este servicio social con la movilidad en el 318-828-0544. Nos puede contar ahí donde hay trancones, donde quizás hay congestión vehicular. Ahí lo voy a estar escuchando aquí en Bésame.

0: Asoma la noche en todo el área metropolitana y estamos aquí en el Bésame de Regreso.
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0: Bien, llega el momento de la movilidad. ¿Qué nos dicen los amigos conductores a esta hora en cuestión de la movilidad? ¿Cómo se presenta en diferentes puntos del área metropolitana de Bucaramanga en estos momentos?
2: Hola, J. Rodríguez, nuevamente buenas tardes, buenas noches ya. Saludos cordialísimos para ustedes y para todos los oyentes de Bésame. Bueno, llega la hora pico, el regreso a casa. Ahora sí está congestionada un poquito más la ciudad de Bucaramanga y todo el área metropolitana. Por aquí veníamos del barrio Santander, la carrera novena, bastante M22, por lo menos un 4 o 5 sobre 10. Salimos aquí a la 45, subiendo hasta la diagonal 15, está un 9 sobre 10. De aquí hacia la Puerta del Socia está por lo menos un 4 o un 5 sobre 10 por la diagonal 15 que pasa aquí por la isla. Vaya, hay bastante congestión por el regreso a casa y la hora pico. Bueno, J. Rodríguez, que tenga buena noche, hasta la próxima y felicidades.
0: Muchas gracias, Armando, por compartirnos la movilidad a esta hora de la tarde. Por acá, más oyentes, hola.
3: Bueno, con la muy buenas tardes, Jotica, Lecito. Pues vamos a reportarle movilidad a Bésame, que es la mejor emisora del área metropolitana de Bucaramanga, taxista de la cultura. Bueno, salimos del parque de Florida Blanca rumbo hacia Piedecuesta por el sector del Refugio y en estos momentos tenemos una movilidad excelente aquí por toda la carrera octava del casco antiguo de Florida Blanca. Llegamos al estadio de Florida Blanca, Álvaro Gómez Hurtado, y cogemos rumbo hacia Piedecuesta. Pues a esta hora, en el momento, pasamos por ahí por todo este corredor vial con una movilidad de un 10 sobre 10. Bueno, llegamos a Piedecuesta de aquí por el sector de la Plaza de Mercado. La movilidad está bastante complicada. Llegamos al parque y cogemos hacia el sector de Barro Blanco, aquí por toda la Cesta. Un 2 sobre 10 la movilidad aquí por el sector del Piedecuesta por la Cesta. Bueno, Jotica, y preocupados, muy preocupados, Alecito, le cuento que, por favor, ¿qué pasa? Señores sin vías, señores de la Concepción Andi, Agencia Nacional de Infraestructura, pónganse a trabajar de noche y no perjudiquen la movilidad a la gente que se dirige hacia las citas médicas, que van de urgencia a las ambulancias, y nos bloquearon totalmente la movilidad por el sector de Curos, ahí donde están haciendo ese reparcheo. Hagan de noche eso para que no perjudiquen la movilidad por todo este corredor vial. Bueno, esto es un informe taxista de la cultura, Salvando Díaz, para la mejor, para Bésame. Dios los bendiga.
0: Muchas gracias, Gabriel, por compartirnos la movilidad a esta hora. Más oyentes, hola.
4: Yo, Jotica, buenas tardes, JJJ, ¿cómo vamos? Bien, bien. Oye, no me ha regalado boletica de circo, hermano Casca, ¿no? Bueno, mañana voy a ver si me la gano. Movilidad aquí por Cañaveral, todo 10-10, va a la autopista 1A, voy sentido norte-sur, sur-norte, eso está 10-10. Buenas tardes, Jotica, saludos a Oreore, que me encera el carro y me lo pule hermoso. Buenas tardes, Jotica, chao.
0: Feliz tarde, hermano, gracias por estar ahí en sintonía. A ver, por acá más oyentes, hola.
5: Buenas noches, Jota, aquí por la carrera 33, sentido norte-sur, está un 5-10, bastante tráfico. Se coge por el cacique sí está despejadito ahí por el diamante, un 6-10, se coge la autopista y ya realmente pues está congestionada, un 6-10, y exclusivo taxis, la verdad está un 7-10, por aquí por el Mapollo está un 8-10, hacia Florida Blanca.
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0: Ahí ya escucharon a los amigos conductores para que ustedes tomen vías alternas. Si hay trancones, si hay congestión vehicular, aquí estamos, la voz de Gonzalo, y esto se llama ¿Quién piensa en ti?

0: aquí reportándole movilidad. A la hora saliendo de Girón rumbo a disfrutar las cuatro entraditas que me regaló la mejor emisora de Bucaramanga. Bésame 104.7. 10:10 ya a la hora, Jotica. 10:10. Aquí el coordinador ya está, así como se puede dar cuenta. Vamos rumbo al circo, en nombre de Dios. Buena tarde, Jotica.
1: No, feliz tarde, Diego. Disfrute las entradas y también los oyentes que fueron los felices ganadores del circo de los hermanos Gasca, que se disfruten en la tarde-noche de hoy, miércoles, que puedan compartir en familia. Y bueno, vamos a continuar regalando boletas para que usted también tenga la oportunidad, la posibilidad de ir con su familia a disfrutar de este evento maravilloso como lo es el circo de los hermanos Gasca con Bésame. Bésame te lleva al circo.

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